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1: No te angusties.
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1: ¿Cómo crecen?
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Señora, en esta noche te pedimos una lluvia, Jesús, una lluvia de bendición en nuestras vidas. Toca cada cual.

Adoramos, oh Señor. 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

todo aquel que hoy quiera recordar.

Cada canción que hacemos es inspirada por Dios para cada tiempo. No importa lo que estemos pasando, Jesús dijo que no nos dejaría solos. En Romanos 8:31 la Biblia dice: si Dios es conmigo, ¿quién contra mí? Y si Dios está conmigo, nada me podrá hacer frente, nada me podrá detener.

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Muy buenos días. Hoy viernes 22 de mayo de 2026. Le damos gracias al Eterno una vez más, agradecida de Él por a Él está maravilloso por este programa, orando a Dios Altísimo. Estaremos trabajando en la presidencia del apóstol Jesús González, en la gerencia de producción nuestra hermana licenciada Karen González y en los controles nuestra hermana Patricia de Infante. Y en los micrófonos me acompaña y con su servidora Belinda Montiel, para la gloria, la honra de nuestro Señor. Y estamos agradecidos de Él por habernos traído a este lugar hermoso para glorificar su nombre. Para eso estamos, glorificar su nombre, adorarlo y dar gracias. Padre, te damos gracias, Rey. Gracias por tu misericordia en esta mañana. Gracias, amado Dios, porque tú nos has regalado un día más, Señor. Oh, mi Dios, gracias, Padre. Gracias por ese amor, por ese perdón. Gracias, Señor. Gracias porque tu misericordia se renueva todos los días, Señor, sobre nuestra vida, sobre esta nación y sobre todas las naciones, Padre. Gracias, amado Dios, porque tú eres hermoso, Dios. No tenemos, Señor, no tenemos con qué pagarte todo lo que tú haces, Dios. Tú eres Dios, tú eres el Dios de los cielos, el Dios de la tierra, Padre. Gracias por habernos, Señor, colocado este querer como el hacer en nosotros, a llegar a este lugar y pronunciar tu nombre, Dios. Gracias, amado Dios, por cada uno de mis hermanas. Gracias por mi hermana Patricia, gracias por mi hermana Flor, gracias por mi hermana Carmen, gracias por mi hermana Claudelia, por su esposo, por su bebé. Gracias porque yo creo en el nombre de Jesús que tú los sanas a los niños, Dios. Gracias, Padre amado, por mi hermana Delki, gracias por mi hermano Johan Urdaneta, gracias por todo lo que laboran aquí, Señor, en esta emisora, en esta televisión, Padre amado, que tú has puesto, Dios mío. Gracias por tu hermosura, gracias por tu perdón, Dios. Gracias te doy por la vida del apóstol Jesús González, el presidente de esta emisora, Dios. Gracias, Señor, gracias por haberlo traído a este lugar, por tu siervo, por haberlo usado tan grandemente, Señor, porque tú eres el que pones el querer como el hacer en cada uno de tus hijos, Dios. Gracias por la vida de él, gracias por su ministerio, gracias, Padre, por su esposa Gloria, gracias, amado Rey, gracias por mi hermana Karen González, por su esposo, por sus hijitos, gracias por ese ministerio que tú le has dado, Dios. Gracias, Padre, gracias por Kareli, por su esposo, por su hija, por sus hijos. Gracias, amado Dios, gracias te doy por mi hermana Katherine, gracias por Talier, Dios. Gracias, Padre, gracias por la familia de la fe, gracias, mi Rey amado, en el nombre de Jesús de Nazaret. Gracias por esa fortaleza que tú nos das día a día. Gracias por la amada audiencia, Dios mío, que está ahí, Señor, siempre firme, Padre, en el nombre de Jesús. Gracias por todos aquellos en otras naciones, mi Rey amado, donde está ungido tuyo. Gracias, Padre de la gloria, gracias, mi Rey. Gracias por ese amor, gracias por ese abrazo del Espíritu Santo, gracias por tu presencia linda y hermosa. Gracias, amado Dios, porque tú nos guardas.

0: Jesús. También estaremos dando la porción de la palabra, porque tu palabra es eficaz, tu palabra es verdad, tu palabra es lo que impacte, tu palabra es el que toca, que penetra en el alma. Gracias, mi Dios. Y esta palabra que trajimos hoy, mi hermana Flor va a estar
1: ahí. Muy buenos días, amada audiencia, bendecido día para todos. Entramos en la presencia del Señor con acción de gracias por el privilegio de estar aquí este día. Leemos en Lucas. Aconteció que estaba Jesús orando en un lugar, y cuando terminó, uno de sus discípulos le dijo: Señor, enséñanos a orar, como también Juan enseñó a sus discípulos, y les dijo: cuando oréis, decid: Padre nuestro que estáis en los cielos, santificado sea tu nombre. O sea, tu nombre venga a tu reino, hágase tu voluntad como en el cielo, así también en la tierra. En el nombre poderoso de Jesús,
0: leímos.
1: Amén.
0: Amén, amén, así es, así es. Esa es la palabra de nuestro Señor, que lo leía mi hermana Flor, Lucas, capítulo 11, versículo 1. ¡Wow! ¡Qué palabra tan hermosa nos da el Señor día a día! Porque es que la palabra de Dios, todas son hermosas. Y nos apoderamos de esa palabra hermosa. Porque, como decía su palabra, Jesús, enséñanos. Aquí estamos. En esta hora estamos buscando de Él para que nos enseñe a orar, para que nos guíe. A eso venimos, a este lugar. Donde quiera que usted esté, en su casa, en ese lugar de su trabajo, donde quiera que usted esté, ese es tu maestro por excelencia, a enseñarnos a orar. Qué hermoso es la oración. Qué hermoso es tener esa conexión con el Padre. Qué hermoso es cuando buscamos y le decimos: Señor, heme aquí, enséñanos qué vamos a hacer, qué es lo que debemos hacer, cómo debemos orar. Y Él tiene oraciones hermosas, porque todas son hermosas, y nos apoderamos de esa oración. Le damos gracias al Señor por su palabra hermosa. Y vamos a estar orando por Venezuela. Como decía la palabra: Padre nuestro que estás en los cielos, santificado sea tu nombre. Venga tu reino, Señor. Venga tu reino. Venga tu reino a Venezuela. Venga tu reino sobre nosotros. Venga tu reino y hágase su voluntad como en el cielo y como en la tierra. Oh, mi Dios amado, perdona nuestro pecado, Dios, porque solo tú eres el único, el digno, el Dios de los cielos, el que está atento de nuestra oración, el que día a día nos enseña a través de su palabra, a través de tu presencia, Padre amado. Por eso venimos a este lugar, Padre, para clamarte a ti, Señor, y creyendo en tu palabra, que Venezuela está en tus manos, Dios, que cada día, Señor, Padre amado, tú estás obrando sobre esta nación, Padre. Presentamos la presidenta de esta nación, presentamos a todos los gobernadores, a los alcaldes, cada diputado, Dios mío, la Guardia Nacional, en el nombre de Jesús, el ejército militar, la policía, todos los cuerpos policiales, en el nombre de Jesús, oh Padre amado, hospitales, escuelas, en el nombre de Jesús, las empresas, Padre amado, en el nombre poderoso de Jesús, porque tu palabra lo dice, mi Rey amado, dice tu palabra, Padre de la gloria, orar por lo que está en inminencia para poder estar quieta, reposadamente en Cristo Jesús.

que seas tú obrando, Dios, que seas tú rompiendo toda cadena, que seas tú, Señor, sacando a la luz la verdad, Padre amado. Creemos, Señor, que tú estás obrando, que tú estás, Señor, haciendo en el nombre de Jesús de Nazaret. Tus manos no se han cortado por Venezuela, tú la bendices, Padre. Bendice la ganadería, bendice las empresas, bendice, Señor, todo lo que es el servicio de Venezuela, la área del Corpoley, donde está la electricidad, Padre amado, en el nombre de Jesús. El agua, glorifícate en el agua, en el hidrolago, en el nombre de Jesús. Hemos creído, Dios mío, que tú eres el Dios, Señor, el Dios de esta nación, el Dios de los cielos, el que siempre está ahí, atento a nuestro clamor, Padre. Eres tú, mi Rey amado, en el nombre de Jesús. La nación está en tus manos, todo está en tus manos, mi Dios amado, conforme a tu voluntad perfecta, Padre. Tu palabra, Señor, siempre está ahí, dice tu palabra, Padre, en el nombre de Jesús. Dice tu palabra, todo pasará, pero menos mi palabra, porque es permanente, porque es eficaz, porque hace, porque ella actúa, en el nombre de Jesús. Hoy venimos, Señor, con un corazón, Cristo, humillado a ti. Venimos a humillarnos, Padre. Venimos a decirte, Señor, enséñanos, Padre. Dirige nuestros caminos, dirige lo que vamos a orar, dirige todo, Padre. Tú eres el maestro por excelencia. Venezuela está en tus manos, Dios, en el nombre de Jesús. Bendecimos a Venezuela, bendecimos a toda su agua, su lago, Señor, en el nombre poderoso de Jesús. Amén, amén. También damos gracias porque tú lo haces, Señor. Bendice a Jerusalén, bendice a Israel, en el nombre poderoso de Jesús. Bendice a Israel, a Jerusalén, Padre. Mira todo lo que va a ser allá, Señor. Que seas tú obrando conforme a tu voluntad, Señor. En el nombre de Jesús, amén y amén. Ya venimos con un tema musical. En el nombre de Jesús.

0: Cuando el reloj marca 6:26 de esta mañana, estuvimos escuchando el grupo Un Solo Corazón. Jesucristo basta. Claro que sí. Él es todo. Él es el agua. Él es esa agua para nuestra alma. Y tú bebes esa agua y más nunca tendrás sed. Porque Él es el agua, Él es la vida, Él es tu sanador, Él es tu pronto auxilio en la tribulación. Basta, solamente con el agua, nuestro Señor Jesucristo. Estaremos saludando a todos los que están conectados en esta hora, todos los hermanos que están ahí, Brigitte Duarte. En el nombre de Jesús saludamos a nuestra hermana Brigitte Duarte. Bendiciones para tu vida, mi amada. Bendiciones para tu familia, todas tus familias que están ahorita, en donde quiera que estén. Bendiciones, que Dios los guarde. En el nombre de Jesús también saludamos a nuestra hermana Neri de Zambrano. Bendiciones, amada. En el nombre de Jesús, que Dios te bendiga, que Dios te fortalezca mucho en esta hora. Y también bendecimos Julio Cambar. Bendecimos a nuestro hermano Julio Cambar desde aquí, de Venezuela, a La Guajira, allá en Nazaret, donde él se encuentra, y creyendo en el nombre de Jesús que todos mis hermanos guayú, ya la cariruapas, son bendecidos en Cristo Jesús de Nazaret, porque Él es el Dios grande, Él es el Dios omnipresente, Él está en todas partes. Bendecimos a todos los que están en cualquier nación donde usted está conectada. Allá está el Espíritu Santo, el que lo va a bendecir, el que lo va a levantar, porque Él es la vida, Él es todo. En el nombre de Jesús, amén y amén. Y vamos a estar orando en esta hora. Voy a estar pidiéndole oración a mi hermana por toda la iglesia, por toda la iglesia a nivel mundial, en el nombre poderoso de Jesús. Que sea el Señor obrando, haciendo como Él siempre lo hace. Amén. Hermana Flor.
1: Seguimos en la presencia del Señor para presentarle las iglesias, los ministerios y todo a nivel mundial, Señor. En el nombre poderoso de Jesús, que fue el que constituyó ministerios aquí en la tierra, Señor.
0: Así es.
1: Te los presentamos, Padre, los dejamos en tus manos. Que seas tú obrando, Señor, guardándolos, guardando sus familias, Señor. Toda la familia ministerial, Señor.
0: En el nombre poderoso.
1: Guardándola, bendiciéndola con sabiduría, Señor. Sabiduría de lo alto. Para que ellos hagan su trabajo, Señor, bendiciéndolos, Señor, con mucha sabiduría para que ellos, y supliendo todas sus necesidades, para que ellos hagan el trabajo encomendado, Señor, a los misioneros que envías fuera de sus naciones a llevar la palabra a otras latitudes, Señor. Guárdalos, súplele lo que necesitan, Señor, y guárdalos, porque
0: gloria a Dios, aleluya.
1: Hay naciones donde los asesinan, Señor. Que seas tú guardándolos, Padre amado, porque tú eres el guardador y el que pelea las batallas, Señor. En el nombre poderoso de Jesús, Señor, guarda, provéele, Señor, todas las necesidades de los ministerios, Señor, sobre todo para que hagan su labor
0: con su trabajo.
1: Con excelencia, Señor, que sea agradable a tu corazón.
0: En el nombre
1: que hagan
0: de
1: los
0: Jesús.
1: Trabajos encomendados, Señor, para que sean calificados buenos siervos y obreros aprobados, Señor.
0: En el nombre
1: especialmente
0: de Jesús.
1: Señor, colocamos las iglesias de Venezuela
0: en el nombre
1: y ministerio
0: de Jesús.
1: Del pastor Jesús González, Señor.
0: Así es.
1: Guárdalo, guárdale su familia, Padre de la Gloria. Bendícelo con mucha sabiduría. Dale fuerzas de búfalo, Señor. Bendícelo con.
0: En el nombre de Jesús.
1: Con sabiduría, Señor. Y dale. Rejuvenécelo como al águila, Padre de la Gloria. Y Concédele la finanza que él necesita para culminar sus proyectos, Señor. Porque los proyectos que él tiene es remocear la casa de oración del Dios Altísimo, o sea, tu casa, Señor.
0: En el nombre de Jesús.
1: Tú no cabes allí, es solo un nombre. También, Señor, bendice a todos los pastores que trabajan allí, Señor.
0: En el nombre de Jesús.
1: A todos los obreros, Padre, la gloria, bendícelos con sabiduría, Señor. Bendice a toda la congregación, bendícenos a todos, Señor, todos los de la iglesia, Señor. Y la iglesia de Venezuela, Señor, todas las iglesias sean bendecidas, Padre, la gloria. Muy especialmente, Señor, las de Venezuela, Padre, que sigan adelante, que seas tú bendiciendo, supliendo lo que se necesita. En el nombre poderoso de Jesús, Señor. Amén y amén.
0: Amén, gloria a Dios. Seguimos delante de tu presencia, Padre, en esta hora, Dios. Oh, mi Dios amado, colocamos delante de ti, Dios Padre de la gloria, todos aquellos, Dios, que están ahora quebrantados de salud, amén, mi Rey amado, creyendo en tu palabra, en Señor, poderoso, que tú eres el médico por excelencia, amén. Padre, en el nombre poderoso de Jesús. Oh, Padre amado, posible, Señor, así como dice tu palabra, Dios Padre de la gloria, si crees, tú serás sano. Solo crees. Yo creo, Señor. Estamos aquí, Señor. Tu palabra dice, donde hay dos o tres en mi nombre, ahí estás tú. Aquí habemos más de dos, Señor. Y creemos en el nombre de Jesús que tú estás sobrando, Señor. En aquellos que están ahorita quebrantados, Dios mío, en un hospital, en una clínica, en una UCI, Dios mío, Padre amado, peleando, Señor, su alma. Pero tú peleas por ellos, Señor, en el nombre poderoso de Jesús. Aquellos que tienen cáncer, Padre de la gloria, aquellos que el hombre le ha pronosticado que tiene cáncer, que no hay cura, pero en tu nombre hay sanidad, Padre, en el nombre poderoso de Jesús. El cáncer no tiene poder, la próstata no tiene poder, la vesícula no tiene poder, la mioma no tiene poder, en el nombre de Jesús. Ningún quiste en un ovario tiene poder, en el nombre de Jesús, en el nombre poderoso de Jesús. Todo hueso ahora, en el nombre de Jesús, se alinea tu palabra, en el nombre de Jesús. Ese cuerpo cobra vida ahora, en el nombre poderoso de Jesús. Tú sales de ese cuerpo, por un camino viniste, por siete tienes que huir, en el nombre poderoso de Jesús. Retrocede ahora, tú no tienes ni arte ni parte sobre esas vidas. Clamo por esa alma, Dios mío, Padre, que seas tú obrando conforme a tu voluntad perfecta, Padre, porque tú eres el médico, porque tú das respuesta, Dios mío, en el nombre poderoso de Jesús. Los niños están en tus manos, Padre. Mira este virus que está aconteciendo, Padre. Creemos que nuestros niños están guardados, protegidos por ti, mi Rey amado, en el nombre poderoso de Jesús. La fiebre, la infección, la garganta, la diarrea no tienen poder. Tú los cubres con tu preciosa sangre, en el nombre poderoso de Jesús. Dejamos estos niños, Señor, estos ancianos, jóvenes, estas vidas en tus manos, creyendo, Padre, que ellos son sanados, como dice tu palabra, que tú, Señor, Padre amado, tú te llevaste toda enfermedad, en el nombre poderoso de Jesús. Amén y amén. Gloria a Dios, aleluya. Padre, clamamos por la familia, Dios, por la familia de Venezuela, Padre. Clamamos por esos matrimonios, Señor, que hay conflicto. Padre, en el nombre de Jesús, colocamos todo eso, Señor, en tus manos, donde el conflicto, donde la contienda se cesa por el poder de tu palabra, en el nombre poderoso de Jesús de Nazaret, donde los jóvenes, Dios mío, Padre, en el nombre de Jesús de Nazaret, cae por tierra todo eso que está ahí ahora, Señor. Mira lo que se ha levantado, Dios mío, Padre amado, en el nombre de Jesús de Nazaret. Que sea usted transformando, Señor, la familia. Que sea usted tocándolo, Dios mío. Tu palabra dice que el Espíritu Santo es el que convence al hombre de pecado, Dios. Trata con cada madre y padre, Dios. Trata con cada uno de ellos. Trata con la familia. A donde están las contiendas, se va en el nombre de Jesús. Donde está un matrimonio que está a punto de divorciarse, Padre, llévalos a una reflexión en el nombre poderoso de Jesús de Nazaret. Dejamos la familia de Venezuela en tus manos, creyendo, Padre, que tú, Señor, obras, Señor, en el nombre poderoso de Jesús. Bendice esos matrimonios, abra puerta, Dios mío, Padre, abra, que seas tú, mi Rey precioso, proveyéndole, Dios mío, la necesidad que ellos tienen, Padre, en el nombre poderoso de Jesús. Que seas tú obrando conforme a tu voluntad, Padre, en el nombre de Jesús de Nazaret. Amén. Y dejo la familia en tus manos, creyendo, Señor, que tú estás obrando. Vamos a estar orando, hermana, por todos los presos, por todos los presos que están ahí, los presos que están en las cárceles y unos presos de libertad de lo que del gobierno. Eso, todo eso.
1: Seguimos en la presencia del Señor para colocar en tus manos, Señor.
0: Así es, Señor. Gloria a Dios.
1: Los presos, Padre, la gloria. Tantos presos espirituales, presos corporales, Señor.
0: Oh, sí, Señor.
1: Que seas tú obrando, Señor, aquellos desorientados, Padre, la gloria, que vagan sin ti. Están como en el desierto, en el desierto de Médanos, Señor. Las arenas son movedizas, Padre, la gloria. Oh, que seas tú deteniendo,
0: gloria,
1: Señor,
0: tu nombre.
1: Con tu santa mano, Padre, la gloria, extendiendo tu mano para que ellos no caigan, no sigan cayendo al abismo donde van, Señor.
0: Oh,
1: que seas
0: sí,
1: tú,
0: Señor,
1: atrayéndolos hacia ti, Padre, la gloria. Que en un momento tengan lucidez y se acuerden de ti, Señor, y en ese momento lleguen a tus pies para servirte, Padre amado. Que seas tú rompiendo esas cadenas de vicios, Señor, de prostitución, de homosexualismo, Señor. Que seas tú rompiendo esas cadenas, porque cadenas que tú rompes, tú no las cierra nadie. También, Señor, los presos de la cárcel, los del gobierno, Señor, que seas tú obrando con ellos, Señor, poniendo gracia en ellos para que el juez que les toque dictamine que el culpable es culpable y el inocente es inocente,
0: en
1: Señor.
0: En el nombre de Jesús.
1: Que el juez no acepte regalitos ni sobornos, como dice en Isaías. Oh, Señor, bendecido Padre. Que el fiscal sea equitativo, Padre amado, que no sea, coloca en él, bendícelo y coloca en él un corazón limpio, que no sea rencoroso, que no tenga mezquindad, Señor.
0: En el nombre de Jesús.
1: Los abogados que sean, también tengan un corazón limpio, Señor, que no sea solo sí, por Señor, el dinero, porque quieren el dinero y no lo sacan, están viendo el caso difícil, no si lo sacamos y no hacen nada. Sí, Señor, que no sea así, Padre la gloria, que sean abogados honrados, Padre la gloria, fiscales honrados, jueces honrados, en el nombre poderoso de Jesús, Señor, lo dejamos en tu presencia, que seas tú obrando.
0: Amén.
1: A favor de ellos, en el nombre poderoso de Jesús, Señor, porque todo lo hacemos en su nombre. Amén y amén.
0: Amén. Ya regresamos con tema musical.

0: Cuando el reloj marca 6:46 de esta mañana, estuvimos escuchando Roberto Orellana, La Paz de Jesús, de Dios, La Paz de Dios. Bueno, vamos a seguir orando, vamos a estar orando por todos aquellos que se han apartado de los ministerios, aquellos que antes le servían a Dios. Vamos a orar por ellos, porque la palabra de Dios nos enseña orar unos por los otros, dice la palabra. Y vinimos a eso, orar por ellos, para que ellos vuelvan a los pies de Jesús otra vez. También vamos a estar saludando a nuestra hermana Ana Palmar, que está en también por Facebook. Bendecimos su vida, bendecimos su hogar, su familia, en el nombre de Jesús. También pide oración mi hermana Neri por Daniela Pérez Peñas. Vamos a orar, dice la palabra, donde hay dos o tres unidos, ahí está Él. Padre, en el nombre de Jesús, en esta hora, Padre, te presentamos a Daniela Peña, Señor, en tus manos, Dios, creyendo en tu palabra, Señor, que tú eres el médico por excelencia, que tú eres el que sana, Señor. Tú conoces todo, Padre amado. Oh, mi Dios amado, Señor, mira lo que se ha presentado en esta hora, Padre. Oh, Padre amado, Dios, Padre de la gloria, donde ovarios, Señor. Yo te presento cada ovario, todos los ovarios de ella, Padre. Todo tumor, todo quiste. En el nombre de Jesús, llámese como se llame. En el nombre de Jesús, que seas tú obrando, Padre. Que seas tú haciendo ese milagro, mi Rey precioso. Como tú siempre lo haces, Padre de la gloria. Creemos en tu palabra, Dios. Que tú eres el médico por excelencia. Señor, mi Dios todopoderoso, que seas tú obrando en su hemoglobina, que seas tú obrando, Dios mío, a donde ella se encuentre, Padre, que seas tú dándole fortaleza en el nombre poderoso de Jesús. Oh, Padre, está en tus manos, Dios. Pasa tus manos sanadoras sobre ella, ayúdala, Padre amado. Yo creo, Dios mío, que tú estás allá, Padre. Yo te doy gracias, Señor. Yo te doy gracias por su vida, por su salud, en el nombre poderoso de Jesús. Amén y amén. Reciba y cree en el nombre de Jesús que tú estás sana. Cree, dice la palabra. Amén y amén. Vamos a estar orando, hermana Flor, por todos aquellos que se han apartado.
1: Amén. Y oramos por los desamparados, Seguimos en la presencia del Señor para colocar en su presencia y dejar en sus manos a todos aquellos, Señor, que un día te sirvieron y después se apartaron, Señor, de ti. Que seas tú obrando, Padre, la gloria grandemente para que ellos regresen a tus pies, Señor. Que ellos se den cuenta, Señor, que fuera de ti no hay nada. Fuera de ti no son nada y que regresen a su lugar, Señor. Pero tienes tú que inquietarlos grandemente, Señor, y mostrarles el camino de regreso que hoy un día perdieron, Padre amado. Abrirles el camino de regreso a casa, Señor. En el nombre poderoso de Jesús, Señor, que regresen a casa porque en tu casa hay espacio para todos, Señor.
0: En el nombre de Jesús.
1: Y ellos lo saben. Señor, ten misericordia de ellos, Padre de la gloria, si se apartaron por vicios, por drogas, por algo, Señor, o por apartarse, tráelos, Señor, nuevamente a tu casa, Padre de la gloria, que seas tú bendiciéndole, supliendo sus necesidades, Señor, guardándolos, dándoles sanidad y atrayéndolos a ti, Señor, que si ellos reciben, ellos vienen, Padre. En el nombre poderoso de Jesús los dejamos en tu presencia y en tus manos, Señor. Que seas tú obrando a tu santa voluntad, Señor. Amén y amén.
0: Padre, seguimos delante de tu presencia, amado Dios, en esta hora. Oh, Padre, ¿a quién iremos sino a ti que tienes palabra de vida?
1: Amén.
0: A ti, Señor. Siempre vamos a ti, a tu presencia,
1: no,
0: Padre.
1: No tenemos a dónde ir ni con quién ir.
0: Porque tu presencia, Dios, es lo que siempre está en.
1: Amén.
0: No, es la que anhelamos. Tú no te cansas, bien. Señor. Uno es el que se cansa, Padre. Pero tú no, mi Rey precioso. Por eso venimos ante ti, mi Rey, a pedir tu misericordia, Señor. Por tantos jóvenes, Señor, que están ahorita consumidos, Señor, consumiendo drogas, consumiendo alcohol, por las mentiras, Señor. En el nombre de Jesús, mira aquel que en su mente hace que quiere ser un hombre, o el hombre quiere ser una mujer. Pero solo tú, mi Rey amado, eres el único, eres el Dios tan grande y poderoso, porque tú hiciste hombre y mujer. Señor, quita toda mentira de su mente, Padre. Señor, retrocede todo espíritu inmundo en el nombre poderoso de Jesús. Aquello, Señor, Padre amado, clamamos por su alma, Dios. Clamamos, Padre, porque tu palabra me enseña, clama a mí y yo te responderé conforme a tu voluntad. Y yo creo, Dios mío, Padre, que tú obras de una manera sobrenatural, mi Rey precioso, porque tú eres el Rey de gloria, porque tú no quieres que nadie se pierda, Padre. Y ahí los dejo en tus manos, Señor, que seas tú rompiendo toda atadura, que seas tú, Señor, retrocediendo toda obra del enemigo, Padre, en el nombre de Jesús, quitando todo espíritu inmundo, derribando todo espíritu de brujería, derribando todo espíritu inmundicia, Padre, en el nombre poderoso de Jesús de Nazaret. Oh, Padre, yo pongo, Señor, en tus manos, Dios mío, Padre, toda esa alma, Dios mío, los jóvenes, esa generación, para que te adoren, para que prediquen tu palabra, para que lleven tu mensaje, para que ellos sean, Señor, esos alfareros en tus manos, Señor, porque tú eres el alfarero, para que ellos sean instrumentos, Padre, para que ellos sean predicadores, adoradores, Señor, mi Dios amado, en el nombre poderoso de Jesús. Esta generación, Señor, se levanta a adorarte en el nombre poderoso de Jesús. Padre, ellos están en tus manos, ellos están recibiendo un milagro en esta hora, Padre, en el nombre poderoso de Jesús. La tiniebla se retrocede, no tiene ni arte ni parte sobre esa generación, en el nombre poderoso de Jesús. También colocamos en tus manos, Dios mío, Padre, en esta hora, las naciones, Padre amado, donde tú obras, Señor, donde toda obra del enemigo, todo plan, Señor, cae por tierra sobre las naciones en el nombre poderoso de Jesús de Nazaret. Padre, Venezuela, Colombia, en el nombre de Jesús de Nazaret. Haití, Perú, Señor, todas las naciones, Padre, está en tus manos, Dios mío. Toda dioses ajenos cae por tierra ahora en el nombre de Jesús. La idolatría se derriba por el poder de tu palabra. No hay otro Dios. Tú eres el Dios grande, el Dios de Israel, el Dios que no siempre ha estado con nosotros, el Dios que siempre su palabra permanece, en el nombre poderoso de Jesús de Nazaret, porque en tu palabra hay poder, Padre mío. Tú eres el único Dios de los cielos, el Dios de las naciones. Bendice la frontera en el nombre poderoso de Jesús. Amén y amén. Gloria a tu nombre. Gloria a tu nombre, Señor. Oh, Padre amado, te damos gracias, Señor. Gracias por esta hora. También damos gracias por el programa. Ya llegamos, ya culminamos. Le damos gracias al Señor por su presencia linda. Gracias le damos por este fin de semana. Bueno, ya el programa hasta el lunes, si el Señor no ha llegado a buscar su iglesia, porque así que nos encuentre siempre orando. Estuvimos trabajando en la presidencia del apóstol Jesús González, en la gerencia de producción, nuestra hermana licenciada Karen González, en los controles, nuestra hermana Patricia de Infante, y en los micrófonos estuvo
1: Flor Durango
0: y su servidora Belinda Montiel. Solo somos un instrumento en las manos de nuestro Señor Jesucristo. Amén. Shalom.

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0: mundo va a creer cuando entre tú y yo caigan las barreras y el amor de Dios sea verdad entre nosotros? El mundo va a creer cuando la paja que hay en tu ojo y la viga que hay en el mío sean rendidas a los pies de nuestro Salvador y dispongamos nuestras vidas para Él. 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
1: Muy buenos días, queridos hermanos y amigos que nos escuchan a través de esta tu emisora, La Voz que Clama, y este es tu programa Un Momento por la Unidad. Estaremos esta mañana laborando desde la presidencia de la estación, el apóstol Jesús González, en la gerencia de producción, la licenciada Karen González, en los controles, mi hermana Belkis
2: Sánchez.
1: González también, porque puro González por aquí. Y ante los micrófonos estaremos mi hermano Eladio Piña y tu hermano Wilmer Antunes, todos bajo la dirección especial del Espíritu Santo de Dios y del apóstol Ender Romero. Bendiciones para nuestro pastor Ender y su esposa Neyli, su hija Joana y su familia. Estamos una vez más bendecidos, prosperados y en victoria. Aunque estemos en el barrio Miraflores, pero estamos en victoria, bendito sea el Señor. ¿Por qué? Porque el Señor nos ha dado una oportunidad más de poder venir hasta este lugar y de predicar su palabra, de levantarnos y poder contemplar la grandeza de nuestro Dios y de sus maravillas, contemplar un día más, porque quizás hubo mucha gente que se acostó anoche y amaneció el cuerpo sin alma. Pero bueno, el Señor en su infinita misericordia nos ha dado a nosotros otra oportunidad más de poder estar compartiendo de su palabra. Recuerde que estamos leyendo el libro de los Salmos, un libro muy especial, vivencias del rey David, igual que compartimos de su hijo Salomón en el libro de Proverbios. Hoy 22, transcurriendo un día más y un año más a toda prisa. Recordemos que dice la palabra del Señor que en los postreros días, por causa de los escogidos, los días serían acortados. Bienvenido mi hermano Eladio Piña, buenos días.
2: Muy buenos días, amados hermanos y amigos que día a día, bueno, están abocados a estudiar y a entender y a buscar del conocimiento de Dios. Estamos agradecidos con Dios por este nuevo día, este nuevo amanecer, esta nueva oportunidad que nos ha dado de poder estar acá en su presencia, de poder, hermanos, salir y hacer la voluntad de Dios, el propósito con el cual el Señor nos ha llamado. Recuerden que siempre te lo vamos a decir, el propósito con el cual el Señor nos ha llamado y nos ha enviado a mi amigo y mi hermano es el de predicar el Evangelio. Amén. Aunque nosotros no estemos en todos los lugares del mundo como enseña la palabra, pero sabemos que la palabra del Señor sí. Sobre todo le damos las gracias al Señor por permitirnos salir ahora en estos últimos tiempos a través de las diferentes plataformas sociales, de las redes sociales, como la son la www.lavozqueclama.org.be, como lo es también la www.alcancetv.org y como lo es también por Facebook. Agradecidos con Dios porque, mi amado, su palabra se cumple día a día y vemos como, aunque nosotros no estemos, y Él lo dijo en su palabra, que predicáramos el Evangelio a toda criatura en todo el mundo, bueno, le damos la gloria a Él porque su palabra se está cumpliendo y podemos decir plenamente que a través también de esta su palabra vemos el cumplimiento de ella misma. Vemos como, mi amado, los tiempos están siendo acortados. Están siendo acortados por causa de los escogidos. Vemos que ya comenzamos, ya hoy es 22, podríamos decir uh-huh. ya, ¿verdad? 22 de mayo, mi amado, ya sí, entrando señor. Ya prácticamente a la primera parte del año de este año 2026.
1: Exactamente.
2: Estamos en el mes 5, vamos a entrar a 2006 ya, prácticamente se está acabando este tiempo, mi amado, y el tiempo va corriendo, va avanzando rápidamente, y esto es producto del cumplimiento de la palabra. En los postreros tiempos, los días serían acortados, y eso tiene un propósito, porque mucha gente se pregunta cuando usted le habla del Señor, y ellos dicen, pero ¿hasta cuándo nos van a estar diciendo que Cristo viene? ¿Hasta cuándo, mi amado? El Señor dice en su palabra que Él no ha venido porque Él no quiere que nadie se pierda. El propósito de Dios es que todos procedan al arrepentimiento, y es el motivo por el cual estamos en este lugar todos los días. Es el motivo por el cual vemos cómo hay tanta gente hoy por hoy, mi amado, dispuestos a dar su vida por predicar el Evangelio en las calles, en las plazas. Me gozo cada vez que entro en las plataformas sociales y veo tantos ministros del Señor, tantos evangelistas predicando su palabra con esos megáfonos en el hombro, mi amado, dispuestos a todo por la palabra del Señor. Entonces, ¿cómo no hacer nosotros de igual manera? Ya que cada quien ha sido llamada con un propósito, o llamado con un propósito. Ellos para predicar de esa manera. Nosotros, bueno, ahorita por la gloria del Señor estamos acá en la radio. Y muy cómodos, podrían decir mucho. Pero, amado, así nos tiene el

0: El Señor, tenemos la confianza y tenemos la esperanza de que algún día le veremos. Amén. Porque hemos creído en Él. Entonces, ¿cómo no creer en ese Dios tan maravilloso que aunque no le vemos, sabemos que está en todo lugar y sabemos que está en nuestras vidas, que está en nuestro ser? Porque todos hemos sido sacados del lodo cenagoso, todos de una u otra manera. Todo hombre que usted ve caminando con el Señor, mi amado, tiene un pasado.
1: Sí,
0: de hecho, cada uno de los hombres, de los grandes escritores de la palabra, tuvieron su pasado, pero fueron llamados con ese propósito de que fueran testigos al mundo de que Dios verdaderamente existe y que hay un Dios que hace milagros, que hace prodigios y que transforma las vidas de las personas. Todos, mi amado. Entonces, hoy el llamado es para ti también. No importa la condición que te encuentres, no importa que seas lo que sea, Dios solamente quiere que tú le abras tu corazón para que el Espíritu Santo pueda entrar y así pueda transformar la vida de cada uno de nosotros.
1: Amén. Y es muy importante prestar atención que el que cambia y transforma nuestra mente y nuestro corazón es el Señor.
0: Amén.
1: Y como bien lo decía mi hermano Eladio, mucha gente pudiese decir que estamos cómodos, sí, porque estamos en esta cabina, pero hay que ver el trasfondo también de, claro, dónde venimos.
0: Exactamente.
1: Del camino que tuvimos que recorrer antes de llegar a este lugar.
0: Amén.
1: Que también el Señor, en medio de toda esa situación que nosotros pudimos haber pasado en el pasado, valga la redundancia, podemos hoy en día estar en este lugar. ¿Por qué? Porque todo en esta vida es un proceso. Entonces, como dice la palabra de Dios, que el oro usted no lo ve cuando usted se consigue una piedra preciosa, un pedazo de oro, por decirlo así, usted no lo va a conseguir pulidito. Todo eso lleva un proceso.
0: Amén.
1: ¿Para qué? Para que se obtenga un producto final, el cual igual manera sucede en nuestras vidas. Nosotros traemos un pasado y el Señor cambió ese pasado y hoy en día tenemos un presente en Cristo Jesús, en el cual nosotros podemos hoy en día predicar su palabra, su verdad, y recordarle que, como también decía mi hermano Eladio, no importa la condición en el cual tú te encuentres, el Señor solo mira el corazón, la disposición, sí, que hay en nuestro corazón de buscarle. ¿Por qué? Porque dice Él en su palabra: buscadme mientras pueda ser hallado, y no tengamos la venida del Señor por tardanza, porque Él nos puede sorprender en cualquier momento.
0: Sí, Señor.
1: Porque dice la palabra de Dios que el día ni la hora nadie lo sabe, ni el Hijo. Imagínese usted, mucho menos aquella persona que te diga: no, el Señor me dijo que iba a venir. Momentico, no te puede haber dicho a ti, no se lo dijo al Hijo.
0: Como ha sucedido, disculpe que te interrumpa, Wilmer, con tantos hombres que en el pasado pues dijeron que en el 2000 se iba a acabar el mundo y que había que hacer todo esto y que había que ya no había que estudiar, que ya no había que prepararse porque Cristo venía en el 86. Mi amado, todas estas personas quedaron en mal. ¿Por qué? Porque dice el Señor que, mi amado, hay de aquel que le añade o que le quite. Nadie sabe el día en el cual el Señor va a venir. Como lo acaba de decir mi hermano Wilmer, ni siquiera Jesús sabe el día que Él va a venir a la iglesia. Lo que sí sabe Él es que Él va a venir por su iglesia. Amén. Por esa iglesia redimida, por la cual el Padre lo envió a Él para que redimiera esta iglesia. Y hoy por hoy, la iglesia que somos nosotros, podamos ser testigos de que el sufrimiento que Cristo llevó, todo lo que Él pasó, mi amado, fue con un propósito. Y el propósito, mi amado, es que nadie se pierda, que todos procedan a un arrepentimiento genuino.
1: Exactamente, un arrepentimiento genuino, en el cual dice la palabra de Dios, frutos dignos de un arrepentimiento.
0: Sí,
1: y cuando hay ese arrepentimiento, tiene que haber un cambio que sea visible.
0: Así es.
1: Porque muchas veces decimos: yo me arrepiento, pero sigo cometiendo la misma falta. Y el enemigo, dice la palabra de Dios, que anda como león rugiente, y él es quien te va a señalar, él es quien te va a acusar.
0: Sí, sí.
1: Por eso él se le llama el acusador, porque sí, él va de una vez y te señala, y empiezan a criticarte,
0: sí, sí,
1: y a levantar miles de mentiras en contra de uno. Pero sabemos que quien escudriña la mente y el corazón del hombre se llama el Señor.
0: Sí, Señor.
1: Y Él vendrá en cualquier momento. Por tanto, tenemos que estar preparados. No decir: me voy a preparar. No, hay que estar preparados, porque esto puede suceder en un abrir y cerrar de ojos, lo dice Él en su palabra. Pero también, entonces, en esta mañana, no sé si mi hermana Belki Nos vamos al corte musical.

0: Bueno, sí, continuamos en esta mañana cuando son las 9:25. Escuchábamos ese maravilloso tema de Pregonero de Cristo, Amor Eterno. Bendito sea el Señor. Saludamos en esta mañana a Osmara Fabre, que nos está enviando un mensaje desde Cuba.
1: Gloria a Dios.
0: Bendiciones, mi hermana, igualmente a Nubio Romero, Miguel Cárdenas y Nelly de Ospino. Bendito sea el Señor. Y a toda esa gente que en el barrio Libertador está en sintonía. Bendito sea el Señor. Gracias por esas palabras, mi hermanito. Ya sabes quién te está hablando. Por esas palabras de bendición. Igualmente Dios te bendiga. Bueno, continuamos, mi hermano Eladio, esta mañana.
1: Sí, estamos agradecidos con Dios, mi amado, por tanta gente que desde diferentes partes del mundo pues se abocan a enviarnos sus saludos, a enviarnos sus buenos deseos, y bueno, agradecidos por este ejército de hombres y mujeres que día a día se están preparando, que día a día están llevando la palabra del Señor también, porque lo que acá hablamos se está también, debemos convertirnos en multiplicadores, como dice el Señor. Amén. En su palabra, ser multiplicadores, ser no ser simplemente oidores, sino también hacedores, y es el propósito de Dios, mi amor, llevar la palabra del Señor a todo aquel que la necesite, a todos. No hay, Dios no hace distinción de raza ni de credo. La palabra del Señor es para todo aquel que ha creído en Él, y para todo aquel que ha creído en el Señor, mi amado, hay esperanza.
0: Amén. La pregunta en esta mañana.
1: La pregunta del día de hoy dice de la siguiente manera, mis amados. David dijo en un salmo de los que leímos ayer que los impíos hablaban mentira. ¿Desde qué momento? Repito la pregunta, que fue extraída de los capítulos 41, 53, 55 y 58. David dijo en un salmo de los que leímos ayer que los impíos hablaban mentira. ¿Desde qué momento? Ahí tienen esa pregunta, que está sumamente fácil, mis amigos. Sumamente fácil. Repito los capítulos donde fue extraída esta pregunta. Capítulos 41, 53, 55 y 58 del libro de los Salmos. Así es que bueno, mis amigos, ahí tienen esa perlita, como dice el pastor, una perlita, mi amado, para todos los que están estudiando esta palabra. Así que bueno, mi hermano Wilmer.
0: Bueno, sí, compartimos entonces Proverbios.
1: Proverbios capítulo 22 corresponde hoy.
0: Exactamente.
1: Por ser 22 de mayo, mis amigos, y como les estamos diciendo, el tiempo va avanzando, el tiempo va, como decía anteriormente en una propaganda por allí que decía que en Viaza el tiempo pasa volando.
0: ¿Ah? Así es.
1: Señor. Y el tiempo está pasando volando, mis amigos. Exacto. Vemos que hace que nos estamos dando el feliz año. Le estábamos dando la bienvenida al año 2026 y ya vamos llegando a la mitad del año, prácticamente. Entonces, amén, cumplimiento de su palabra. En los posteros tiempos los días serán acortados, y entendamos por qué los días están siendo acortados. Por causa de usted, mi amigo, que aún hoy no ha querido dar ese paso de fe. Por causa de los escogidos. Considérese escogido si usted está escuchando esta palabra. Considérese escogido, amigo. Por eso es que Dios no ha venido, porque está esperando que todos procedan al arrepentimiento y que nadie se pierda. Por eso entonces te decimos, mi hermano, mi amigo que me estás escuchando, es importante buscar del Señor. Es importante salir y hacer la voluntad de Él, porque es a lo que hemos sido enviados. Recuerda que se nos ha dado un gran mandamiento, mi amado, que es el de ir y hacer discípulos. El de ir y predicar el Evangelio a toda criatura. Y es el propósito con el cual venimos día a día, como te lo decimos siempre, a este lugar, y cuando salimos en nuestras congregaciones y cuando estemos donde estemos, debemos estar llevando la palabra del Señor, porque a eso hemos sido llamados, a llevar la palabra del Señor. Así que, mi hermano Wilmer, comenzamos entonces.
0: Amén. Bueno, sí, dice el versículo 3 del capítulo 22, el avisado del mal y se esconde, más los simples pasan y reciben el daño. Entonces,
1: así es.
0: Dice esa palabra que nosotros debemos ser diligentes. Uh-huh. ¿Por qué? Porque el Señor, aún lo estamos anunciando, el Señor viene en cualquier momento, y aún cuando estamos viendo todas las cosas que se están viendo a nivel mundial, podemos darnos cuenta de que qué más señales podemos nosotros esperar de parte de nuestro Dios cuando Él nos está mostrando día a día aún la maldad del hombre. cómo vemos que la maldad del hombre se multiplica cada día más.
1: Sí,
0: y esto es nada más y nada menos principio de dolores, conforme lo dice Mateo capítulo 24, sí, que veríamos de diferentes tipos de señales que el Señor iba a dar en ese, en este tiempo que estamos viviendo, pero que confiáramos también en Él, porque si estamos viendo todas estas cosas, dice la palabra de Dios, el avisado ve el mal y se esconde. ¿Por qué? Porque nos abocamos a buscar más de la presencia de nuestro Dios. Aunque te critiquen, aunque blasfemen contra ti, aunque se levante el enemigo contra ti, nosotros estamos confiados en el Señor. No importa que te digan lo que te digan, igualmente nosotros, como hijos de Dios, dice la palabra de Dios, el avisado del mal se esconde, más los simples pasan y reciben el daño. ¿Por qué? Por su terquedad. Porque son personas que razonan de acuerdo a su pensamiento, mas no tienen la dirección de nuestro Dios. Entonces, sí, nosotros como hijos de Dios vemos todas las cosas que están sucediendo a nivel mundial. ¿Y qué hacemos? Orar.
1: Ay,
0: sí. Orar, interceder, aún por esas almas que no han conocido todavía al Señor, y aún por aquellos quienes lo conocen y están de vacaciones. Entonces, aún por ello, nosotros estamos orando. ¿Por qué? Porque sabemos que en cualquier momento el Señor vendrá nuevamente a traer a cuenta a cada una de esas personas, y recuerde que todos y cada uno de nosotros vamos a ser juzgados, para bien o para mal, pero igualito vamos a comparecer ante el tribunal de Cristo, y el Señor está esperando todavía que esas personas se arrepientan de sus malos caminos y vuelvan nuevamente al Señor. Que somos imperfectos, lo somos. Que cometemos errores, lo cometemos. Que nos equivocamos, también lo hacemos, pero somos seres capaces de rectificar y levantarnos de nuestra condición, no como aquellos quienes le dan la espalda al Señor y creen que pueden ganarse el mundo de esa manera. No, mi hermano, es necesario de que, dice la palabra de Dios, que no tengamos la venida del Señor por tardanza, sino que si vemos todas estas cosas que están sucediendo, aboquémonos a buscar del Señor y aprendamos, mi hermano, aprendamos a reconocer nuestros errores, nuestra falta, y buscarle a Él conforme dice en su palabra.
1: Así es, así es. Así que, amigo, es necesario que, si estás escuchando esta palabra, es necesario que te aboques a entender lo que se te está diciendo. Se te está avisando de que Cristo viene. Se te está diciendo de que todos vamos a comparecer ante un tribunal. Se te está diciendo, mi amado, de que si andas en pecado, es necesario que procedas a un arrepentimiento genuino, como lo dice la palabra y como lo dijimos hace un momento. ¿Por qué, mi amigo? Porque Cristo nos va a pedir cuenta. Allá vamos a ser juzgados, vamos a tener un tribunal, y los buenos serán puestos a la derecha y los malos serán puestos hacia la izquierda. Los buenos serán llamados benditos de mi Padre, venid, benditos de mi Padre. Y a los de la izquierda, ¿cómo se les va a decir? Apartados de mí, malditos, hacedores de maldad. Es necesario entonces que no, para que no digas que no lo sabía, para que no digas que no hay excusa, para que no digas que no me lo habían dicho, nunca lo había escuchado. En estos últimos tiempos hasta las piedras están hablando, mi hermano. Amén. Hasta las piedras están hablando, y es necesario que podamos entender de que el llamado que el Señor nos lo está haciendo, nos lo está haciendo hoy nuevamente, una nueva oportunidad, y que esta palabra que estamos dando hoy no venía preparada, venía con respecto al versículo que corresponde hoy, al capítulo que corresponde hoy, por ser 22 de mayo. 22 de mayo leemos un capítulo diario y hoy corresponde esta palabra. Entonces, nada de esto es casualidad, nada de esto viene preparado, sino que ya el Señor, mi amado amigo y mi hermano que me está escuchando, te está diciendo que hoy es un día en el cual, pues, debes proceder a un arrepentimiento. Porque es necesario, mi amado, que los que estén fuera del redil puedan entrar en el redil nuevamente, mi amado, y poder entonces así estar seguro. Porque lo importante entre todas estas cosas es que debemos estar seguros del propósito hacia donde el Señor nos quiere llevar. Y yo estoy seguro para dónde voy, mi amigo, mi hermano. Yo estoy seguro para dónde voy, porque aunque pase lo que pase, como lo decía Pablo, yo lo digo hoy. Y lo repito, mi amado, porque estoy completamente convencido de que nada me podrá separar del amor de Dios que es en Cristo Jesús. Mi amado, nada nos puede separar del amor de Dios que es en Cristo Jesús. Ni hambre, ni tribulación, ni tristeza, ni angustia, nada. Porque si nosotros nos separamos de Cristo Jesús, vamos a andar solos. Y el Señor dijo que sin mí nada podéis hacer. Es necesario caminar con Cristo, es necesario vivir para Cristo, es necesario hacer la voluntad de Cristo para que así podamos entonces, mi amigo y mi hermano que me escucha, poder entonces estar claro. Estamos claros quiénes somos en Cristo Jesús. No somos cualquier persona, somos sus hijos, los dice Juan. Somos los hijos de Dios, somos la niña de sus ojos. Somos entonces escogidos desde antes de la fundación del mundo. ¿Cómo ser nosotros irreverentes a esta su palabra que la hemos conocido y que la estamos conociendo? Y que hoy por hoy, en medio de las situaciones, de los conflictos, de los problemas, Él siempre ha estado allí. El Señor no te ha abandonado. Fíjense que hemos, hace poco pasamos una pandemia, el 2019. Mi amado, y aquí estamos. ¿Cuántos no murieron? Muchos murieron. Pero el Señor se plació en que tú hoy fueras y dieras testimonio de lo que Él ha hecho en nuestras vidas. Entonces, ¿cómo no creer en ese amor? Mi amado, mire, le damos la gloria al Señor. Le damos la gloria al Señor. Yo no recibí vacunas de ningún tipo, porque yo he sido vacunado con la sangre de Cristo. Amén. Yo fui vacunado con la sangre de Cristo Jesús. Entonces, si yo voy a predicar una palabra que no creo que hago aquí, la Biblia dice que por su llaga y por su sangre yo he sido limpiado, he sido redimido. Caerán 1,000 y 10,000 a mi diestra, más a mí no me tocarán. Yo creo esa su palabra. Esa es la palabra que Él me ha dado a mí y a ti también. Esto es para el que cree, lo dice en Marcos. Para el que cree todo es posible. Entonces, si tú crees que Dios te ha llamado, si tú crees que Dios te ha escogido desde antes de la fundación del mundo, avanza entonces en pro de Él. Avanza en el camino al cual Él te dio a escoger. Dos caminos he puesto delante de ti. El camino que lleva a la vida eterna y el camino que lleva a la perdición. Entonces, ¿por qué desviarte del camino de la bendición, que es el que nos conduce hacia arriba? Amado, es necesario que hoy procedamos a un arrepentimiento, repito, y valga la redundancia, genuino, porque los días están siendo acortados y los días están siendo malos y no sabemos ni el día ni la hora. Lo que sí sabemos es que está muy cerca por causa de todos los acontecimientos que se están dando y vemos la palabra del Señor cumpliéndose en su cabalidad, mi hermano Wilmer.
0: Amén. Es necesario entonces tomar en cuenta todas estas palabras. ¿Por qué? Porque el Señor está a las puertas.
1: Amén.
0: Entonces, dice la palabra de Dios aún en el versículo 16, el que oprime al pobre para aumentar sus ganancias o que da al rico, ciertamente se empobrecerá. Entonces, esto prácticamente viene siendo esa opresión que ejerce muchas veces el patrón, aquel hombre que tiene negocios. ¿Para qué? Para sacarle lo más posible el provecho al trabajador. Y aún dice la palabra de Dios, el que oprime al pobre para aumentar sus ganancias o que da al rico, ciertamente se empobrecerá.
1: Sí, señor.
0: ¿Por qué? Porque se quieren enseñorear de ellos, los tienen muchas veces hasta como esclavos, por decirlo de esta manera. ¿Para qué? Para aumentar ellos sus ganancias. Y si es posible, ellos no reciben ningún tipo de retribución adicional. Entonces, dice la palabra de Dios que aún esto el Señor lo está observando, Él lo está notando. ¿Por qué? Porque recordemos que hay varios libros en el cual todas las cosas se están anotando.
1: Sí, señor.
0: Sea buena o sea mala, esas palabras, esos ese caminar que tenemos muchas veces, eso está siendo anotado en un libro. Entonces recordemos que al Señor no le vamos a poder mentir, como muchas veces hay personas que lo hacen delante de los demás. Entonces al Señor no le vamos a poder mentir, sino que el Señor va a sacar a la luz, porque todo está anotado.
1: Sí, señor.
0: Entonces sigamos adelante, busquemos de esa presencia de nuestro Dios, aún en medio de todas las situaciones que puedan venir a nuestras vidas. Porque recordemos, como le estábamos diciendo anteriormente, nadie es perfecto. El único perfecto nomás que fue Jesús. Así que no tratemos de

0: hacer nosotros los perfectos, de hacernos los intachables delante de los demás, porque igualmente el Señor está viendo todas estas cosas. Entonces, es necesario de que seamos claros delante de la presencia de nuestro Dios, porque dice Él en su palabra que no escaparemos de este juicio que viene sobre nosotros si no rectificamos nuestro camino y no le buscamos conforme Él le agrada.
1: Así es necesario, mi amado, que podamos entender de que Dios, o sea, no quiere mal para nadie.
0: Así es.
1: Y para Dios todos somos iguales. Fíjense que dice la palabra que el Señor está al pendiente tanto del rico como del pobre, lo leíamos ayer. Uh-huh. El Señor está al pendiente tanto del clamor del rico como del clamor del pobre. Para el Señor el rico no porque el rico es mejor que el que es pobre. No, Señor, para el Señor todos somos iguales. Y en el Señor no existe pecado, pecadito ni pecadote. Así para es. El Señor pecado es pecado. Y pecado es hacer todo aquello que es contrario a la voluntad de Dios. Eso es pecado. Entonces, mi amado, ¿qué es lo que quiere el Señor? Que todos procedamos a un arrepentimiento y confesemos. Recuerda que la palabra nos enseña y nos dice que hay que confesar los pecados y apartarse para poder alcanzar la misericordia de Dios. El que confiesa su pecado y se aparta alcanza misericordia. Entonces, ¿cómo confesar pero no apartarse? Confesar todos los días. Entonces quiere decir que se convierte o sigue siendo un practicante. Nosotros no es que ya no pequemos, mi amado, pero ya no practicamos el pecado. No somos practicantes como lo éramos antes, porque, mi amado, recuerde que estamos en esta carne y estamos en este cuerpo, en este mundo de pecado. Porque este es un mundo de pecado que está regido y está gobernado por el príncipe del pecado. Pero ahora ya no vivo yo, dice Pablo. Y de igual manera esa palabra yo la tomo para mí. Ahora no vivo yo, ahora vive Cristo en mí y ahora no hago las cosas que hacía antes. Ahora hago las cosas que Cristo quiere que haga para poder agradar al Señor. Y no al mundo. Debemos agradar a Dios, mi amado, porque es Él el que por el cual nosotros vivimos. Todo lo que tenemos, todo lo que poseemos, todo lo que vivimos, mi amado, es porque a Él le ha placido y le place día a día, aún este momento en el cual estamos viviendo hoy, es porque a Él le ha placido que usted y que yo hoy estemos delante de Él en su presencia. Podamos buscarle, pero vamos a escuchar entonces la buena música y ya regresamos.

0: 9:47 minutos escuchamos ese popurrí de coritos, muy buenísimo, buenísimo para adorar y glorificar el nombre de nuestro Señor. Así que bueno, continuamos, mi hermano Eladio.
1: Bueno, sí, y aprovechamos esta oportunidad para, mi amado, a disculparnos ayer que tuvimos de aniversario, de este programa, 19 años ininterrumpidos laborando para el Señor en este programa tan maravilloso como lo es Un Momento por la Unidad. No pudimos salir al aire por motivos de electricidad, pero la gloria sea para Dios, mis amados. Hoy estamos nuevamente acá con el mismo amor, con el mismo ahínco, con el mismo deseo de que todos, mis amados, podamos escuchar y de que todos podamos avanzar día a día en los caminos del Señor. Recordemos que, mi amado, Dios nos ama.
0: Así es.
1: Dios nos ama tanto, mis amados amigos, que sería imposible para nosotros, los que ya le conocemos, los que caminamos con Él, mi amado, vivir sin Él. Uh-huh. Yo no le cambio un día del Señor a nadie por nada. Y lo digo para la gloria de Dios. Padre, perdóname, Señor, si para algunos piensan que lo decimos, o perdona a los padres que lo decimos para vanagloria de nosotros. No, mi amado, yo he entendido plenamente que sin Cristo nada soy y que sin Él nada puedo hacer. Solamente con Cristo, como lo dice la alabanza, así solamente es. En Él la salvación la tenemos, es en Cristo Jesús. ¿Quién nos puede dar salvación? Nadie, mi amado, ningún santo, ningún pedazo de yeso, ningún pedazo de palo, ninguna piedra, nada te puede dar la salvación, ni te puede dar la felicidad que solo Cristo da. Porque aún en medio de la aflicción, mi amado, podemos sentir la paz de Dios, porque la paz de Dios es esa paz que sobrepasa todo entendimiento. Esto, por supuesto, mi amado, es para el entendido. No estoy diciendo que no sean entendidos, sino que, mi amado, la palabra plenamente nos enseña y nos dice ya en Apocalipsis que el que tiene oídos para oír, que oiga lo que el Espíritu está diciendo a la iglesia. Recuerden que la palabra de Dios es espiritual. La palabra tiene poder. Tanto la palabra, mi amado, tiene poder como para lo que ha sido enviado, como también aquella palabra que podemos proferir, aquella mala palabra. La palabra en sí tiene poder, es poderosa y hace para lo cual ha sido enviado. Así que bueno, repetimos nuevamente la pregunta del día de hoy, que dice de la siguiente manera. Recuerden que fue extraída de los capítulos 41, 53, 55 y 58, y la pregunta dice de la siguiente manera. David dijo en un salmo de los que leímos ayer que los impíos hablaban mentira. ¿Desde qué momento? ¿Desde qué momento hablan mentira los impíos? Decía David ayer en la lectura de ayer. Esa es la pregunta del día de hoy, concerniente a la pregunta de hoy. Y vamos a enviar un saludo muy especial a nuestro hermano Mauricio Oroño.
0: Bendiciones.
1: A nuestra hermana Jenny Rivera, a nuestra hermana Araceli Romero y a nuestro amado hermano y amigo Enio Peter. Dios les bendiga a todos. Amén. Estamos agradecidos con el Señor por cada uno de ustedes. Declaramos bendiciones de lo alto para ustedes. Que el Señor día a día siga ensanchando sus ministerios y que puedan, mi amados, alcanzar el propósito de Dios. Recuerde que Dios tiene propósito con cada uno de nosotros. Y lo que Él comenzó con nosotros, mi amado, cuando hablo de nosotros, no hablo de los que estamos en esta cabina, hablo del cuerpo de Cristo en general. Todos aquellos que están esparcidos por todo el globo terráqueo, aquellas personas que profesan un evangelio genuino, todas aquellas personas que profesan una sana doctrina, declaramos bendiciones para ellos también. No simplemente para nosotros. Nosotros no somos los únicos. Hay mucho pueblo de Dios esparcido por el mundo que hoy por hoy predica una sana doctrina, una sana palabra, y que es el propósito de Dios, mi amado. Como lo dice Él, es como dice la Escritura. El que cree en mí, como dice la Escritura, de su interior correrán ríos de agua viva. Amén. Así que agradecidos, bueno, mis amigos.
0: Mi hermano Wilmer. Dice la palabra de Dios que el gozo del Señor es nuestra fortaleza. Así que es. Sigamos adelante, mi hermano. Sigamos adelante porque gran galardón nos espera.
1: Así dice
0: la palabra de Dios que solo los valientes arrebatarán el reino de los cielos.
1: Así es.
0: Aquel que nos esté escuchando, sepa y entienda que esa palabra valiente tiene gran poder. Dice la palabra de Dios en el versículo 24, capítulo 22 del libro de Proverbios: no te entremetas con el iracundo, ni te acompañes con el hombre de enojos. No te entremetas con esas personas que son iracundas, que creen que todo lo pueden solucionar con altanería, con grosería, con este supuesta fuerza que puedan tener. Mi hermano, dice la palabra, no te entremetas con el iracundo ni te acompañes con el hombre de enojo, porque no sea que aprenda sus maneras y tomes lazo para tu alma.
1: Así es.
0: Porque estas personas no ministran nada bueno. Entonces dice la palabra de Dios, no lo estoy diciendo yo, no te entremetas con ellos, porque de repente tú, que eres una persona calmada, una persona que eres sumisa, aprendes las maneras de la altanería que muchas veces la persona iracunda tiene, y entonces en cualquier momento, lo decía la semana pasada, por muy calladito que tú seas, se te puede salir el tigrito a ti también. Entonces dice la palabra, no te entremetas con esas personas, ni siquiera te acompañes con ellas. ¿Por qué? Porque dice la palabra de Dios, no sea que aprendas sus maneras, que agarres esas costumbres de él, y entonces pueda suceder de que ese testimonio que tú tienes vaya a quedar por el suelo, sino que seamos hacedores de la palabra en cuanto a no compartir con esas personas. No digo que no les hablemos, no, que los tengamos de lejos. ¿Por qué? Porque si aprendemos esas maneras de ellos de solucionar los problemas, entonces podemos caer en cosas que al Señor no le agrada. Ayer o antier sucedió un hecho parecido a esto, de que de repente una persona iracunda arremetió contra otra persona, lo hirió y casi que lo lleva a la muerte. Entonces, ¿qué pasa con estas situaciones, mi hermano? Tenemos que aprender a reconocer nuestros errores, porque ni usted ni yo somos perfectos. Tenemos que aprender a ser hombrecitos, de poder reconocer que nos equivocamos, que somos esas personas que debemos ser buscadores de la palabra de nuestro Dios y someternos al Espíritu Santo de Dios. ¿Para qué? Para que Él sea que transforme esa manera de ser, esa actitud que nosotros podemos tener de repente delante de las personas, para que demos fruto, como dice la palabra de Dios, digno de arrepentimiento. Dice, lo está diciendo la palabra, no te entremetas con el iracundo, sino que, lo decíamos la semana pasada, la blanda
1: respuesta
0: quita la ira, aplaca la ira. No nos metamos con, o sea, no nos pongamos a la par con esas personas. Dejémoslos que hablen, dejémoslos que descarguen lo que descarguen, mi hermano, y usted permanezca calladito, tranquilito, que allá arriba hay uno que está peleando por nosotros. Así que esa persona, tarde o temprano, esa persona va a tener que reconocer sus errores, pero quedémonos nosotros tranquilitos, no aprendamos esas actitudes de esas personas, sino que seamos diligentes en servirle al Señor, seguir adelante y no desmayar, porque dice la palabra de Dios que solo los valientes arrebatarán el reino de los cielos. Seamos esos valientes, no esas personas que retroceden y le dan la espalda al Señor.
1: Así es, así es. Bueno, mis amados, hemos llegado al final con este libro hoy de Proverbios.
0: Exacto.
1: Libro maravilloso, un libro, mi amado, que tiene tanto que enseñarnos, como lo enseña toda la palabra en sí. Mi amado, pero recordemos que todos estos proverbios fueron escritos por la mayoría fueron escritos por Salomón, mi amado, y también otros escritores, pero sabemos que fueron vivencias, no fue que ellos lo escribieron por escribirlo, no. Uh-huh. La mayoría de estas cosas escritas en este libro fueron vivencias de cada uno de estos hombres, y fueron copiados también. Y vemos cómo Salomón, este hombre que lo tuvo todo, vemos cómo Salomón, este hombre que lo disfrutó todo, uno de los hombres más ricos del mundo para aquel entonces, un rey escogido por el Señor también, mi amado, y vemos cómo él también erró.
0: Así es.
1: Entonces, como lo decía mi hermano Wilmer, no estamos exentos. Todos. Y el mismo Salomón lo decía ayer. ¿Quién puede decir yo he limpiado mi corazón? Por aquí lo tenemos. ¿Quién puede decir yo he limpiado mi corazón?
0: Nadie.
1: Nadie, mi amigo. Pero esto no nos va a dar pie para que nosotros pequemos todos los días.
0: Exacto.
1: Sino que, ¿qué hizo Salomón, mi amigo? Él procedió al arrepentimiento. Dijo, Señor, perdóname. Porque sé que vivía en una vanidad, vivía vacío. Teniéndolo todo, estaba vacío. Nada me pudo llenar, simplemente tu amor. Y es lo que Dios anhela de nosotros. Ya para concluir con este libro de en el cual estamos leyendo ahorita. Este libro de Proverbios, mi amado. Es importante poder entender que Dios nos ha dejado este manual de vida para así nosotros podamos llevar nuestra familia, nuestros hijos, podamos estar en paz con nuestros hermanos, podamos estar en paz con nuestros vecinos, podamos compartir de lo que tenemos como lo enseña la palabra, podamos llevar la palabra del Señor a todo aquel que necesita. De todas estas cosas nos habla este libro tan maravilloso como lo es el libro de Proverbios. Así que bueno, mis amigos, la verdad que estamos agradecidos con Dios por enseñarnos tantas maravillas a través de su palabra. Y así que bueno, entramos entonces ya en materia en cuanto a lo que es los capítulos correspondientes. Ayer correspondía leer capítulo 41, 53, 55 y 58 del libro de los Salmos. Pero vamos a ir un poquito atrás, Wilmer, porque ya que ayer no pudimos salir al aire, vamos a estar leyendo, repasando por ahí, por encimita, para no dejarlos pasar por alto, los capítulos que correspondían a antier, que eran los capítulos 37, 38, 39 y 40 del libro de los Salmos, donde vemos, mi amado, donde esté David. Recuerden que estamos leyendo los Salmos de David. Y en este caso, en este capítulo 38, en este Salmo de David, capítulo 37, vemos donde David nos comienza a hablar del camino de los hombres malos. Y comienza dándonos también, mis amigos, dándonos consejos. Dice, no te impacientes a causa de los malignos, ni tengas envidia de los que hacen iniquidad. David, hablando de estas cosas. No te impacientes, dice, no te impacientes a causa de los malignos, ni tengas envidia de los que hacen iniquidad. ¿Quiénes son los que hacen iniquidad? Todos aquellos que hacen maldad. Porque como hierba serán pronto cortados. Y como la hierba verde, se secarán. ¿Quiénes? Los malos. ¿Quiénes? Los que hacen iniquidad. Dice más bien entonces, en el versículo 3, confía en Jehová y haz el bien, y habitarás en la tierra, y te apacentará de la verdad. Dice el versículo 4, deleítate a sí mismo en Jehová, y Él te concederá las peticiones de tu corazón. ¡Qué maravilla, mi amado! Deleitarse en Jehová.
0: Así es.
1: Sí, ustedes lo dicen porque ustedes lo están leyendo. No, mi amado, nosotros lo experimentamos. Hablamos con esto con propiedad porque experimentamos la palabra del Señor. Y no es que seamos más espirituales que los demás. No somos más espirituales que los demás, sino que, mi amado, creemos lo que estamos leyendo. Yo lo he creído en mi vida, yo lo he experimentado en mi vida y se ha hecho realidad en mi vida. Aún en las circunstancias, aún en la situación difícil, mi amado, debemos estar agradecidos con Dios. Porque dice el Señor en su palabra que todas las cosas nos ayudan a bien. Aún en el momento no tengo comida, dale las gracias a Dios.
0: Así es.
1: Dale las gracias a Dios porque el Señor tiene propósitos y son procesos, mi amigo. Entonces dice, deleítate a sí mismo en Jehová y Él concederá las peticiones de tu corazón. Dice, encomienda a Jehová tu camino y confía en Él y Él hará. Fíjese lo importante de esto, ¿no? Cómo David tenía la confianza plena en Dios. Aún David, siendo un hombre perseguido, porque fue perseguido a veces sin causa, podríamos decirlo. Fue perseguido por aquel gran hombre como lo fue Saúl, aquel hombre al cual él amó, aquel hombre al cual él respetó hasta aún después de muerto. Nunca quiso levantar su mano en contra de él porque sabía que era el ungido de Jehová. David, un hombre, mi amado, recto en todo. ¿Cometió pecado? Sí, como todos. Todos cometemos pecado, fíjense, ahí tenemos. Pero con todo y esto fue llamado conforme al corazón de Dios. Entonces vemos cómo él, aún, o sea, cómo no creer en estas promesas que él, ya él las había vivido. Y entonces él las dejaba escritas para nosotros. Y nos dice en el versículo 5, encomienda a Jehová tu camino y confía en él y él hará. Exhibirá tu justicia como la luz y tu derecho como el mediodía. Fíjense este versículo 7, mi hermano Wilmer, lo puede leer ahí.
0: Guarda silencio ante Jehová
1: y espera en él. Ah, qué maravilloso.
0: Es maravilloso, aun cuando debemos cuando pasemos por ese momento de dificultad, uh-huh, de prueba, de tribulación, dice la palabra, guarda silencio ante Jehová y espera en él.
1: Sí, señora, y espera en él. No te alteres con motivo del que prospera en su camino, por el hombre que hace maldades. No te, mi amado, no lo, no, dice que no te alteres por motivo del que prospera en su camino. Mi amado, todo tiene su peso.
0: Así es.
1: Él está prosperando, sí. Y yo estoy en, y muchas veces nos hacíamos esta pregunta: ¿por qué aquel hombre que es tan malo tiene tanto y yo que predico, que ando, mi amado? Todo tiene un tiempo para el Señor. Uh-huh. Y todo tiene un propósito para Dios. Y recuerda que podemos atesorar aquí mucha riqueza, pero ¿qué nos vamos a llevar?
0: ¿De qué nos sirve?
1: ¿De qué nos sirve? ¿De qué le vale al hombre ganar al mundo?
0: Y perder,
1: pero perder su alma. Así es. Entonces es preferible, hermano, vivir. Como lo dice por acá, hay una parte donde se nos dice, no llego ahorita muy bien que llegue a mi mente, creo que fue en el Proverbio, donde se nos dice: hombre, Señor, no me des mucho ni me des poco, dame lo necesario, uh-huh, para vivir conforme, porque si me das mucho puedo decir no necesito de Dios, y si me das poco entonces digo: Dios, ¿por qué me has abandonado? Manténme simplemente para poder vivir feliz y así no renegar de ti. Y entonces, mi amado, es tan hermoso cuando entiendes lo que estamos leyendo y cuando lo pones por práctica, porque no es leerlo y entenderlo, sino vivirlo.
0: Así es.
1: Vivirlo. Mi amado, nosotros, no porque somos cristianos, no tenemos situaciones difíciles. No nos enfermamos, claro que nos enfermamos. No pasamos hambre, sí pasamos hambre. Es necesario, mi amado, que usted pueda entender de que hay momentos en que tienes que, el Señor a veces nos hace hacer ayunos forzosos. Porque en la carne no queremos ayunar, ¿cierto, uh-huh, mi hermano Wilmer?
0: Amén,
1: en la carne no quiero ayunar. No, yo tengo un bistec en la nevera, ¿cómo voy a pasar hambre? Bueno, te voy a quitar el bistec para que pases hambre, para que entiendas que yo soy tu sustentador, para que entiendas que yo soy tu dador, y que todo lo que llega a tus manos es porque a mí me place.
0: A mí, y disculpa que te ataje, mi hermano, al lado, y aún el Señor está viendo tu actitud cuando no tienes que comer.
1: Así es.
0: Porque muchas veces no tenemos que comer, no tenemos la posibilidad de tener dinero, no tenemos ni siquiera trabajo, pero estamos contentos.
1: Claro.
0: Porque el Señor está viendo nuestra actitud. Cuando empezamos a renegar, cuando empezamos a acusar, cuando empezamos a quejarnos, sobre todo la queja, no le agrada al Señor. Entonces, claro, Él está viendo tu actitud.

0: si no tienes que comer, bueno, gracias, Señor. Porque ahorita no tengo que comer, pero yo sé que si tu palabra dice que el pan nuestro de cada día nos lo vas a dar hoy, yo sé que tú vas a enviar el pan para la cena, bien sea para el desayuno, bien sea un almuerzo, pero estamos dándole gracias al Señor y el Señor está viendo esa actitud por el cual, o sea, tú le estás agradeciendo a Él y no te estás quejando, porque mucha gente dice, no hay trabajo, y donde quiera que las cosas están caras, y esto está, y te estás quejando constantemente. Dice el Señor en su palabra que Él no mira a estas personas con agrado, mientras que si nosotros mantenemos esa actitud de agradecimiento aun cuando no tenemos que comer, entonces el Señor va a bendecir tu vida.
1: Así es, y una de las cosas que nosotros yo he experimentado en mi vida, Dios dice, o sea, mírale, la palabra dice en el Proverbio, en el libro de Proverbios capítulo 10, mi amado, versículo 3, dice, Jehová no dejará padecer hambre al justo. Usted puede pasar hambre, usted no puede desayunarse, usted no puede almorzar, pero usted no se va a acostar sin comida porque usted es justo, y Dios lo dice en su palabra, no dejará padecer hambre al justo, mas al impío lanzará su iniquidad. Entonces, no es que te vas a acostar sin comer, que pases una comida, un desayuno, un almuerzo o una cena, pone que te acuestes sin cenar, pero almorzaste, ¿cierto?
0: Así es.
1: Entonces, pasar hambre, no comer en todo el día, acostarse sin comer, Dios no le va a permitir eso, porque Él nos tiene palabra de bendición para nosotros. Y yo creo esta palabra, este fue el primer versículo que yo me aprendí en la Biblia cuando yo comencé en los caminos del Señor. Este versículo me tocó, me acuerdo, me invitaron a un ayuno en la y yo, lo primero me dijeron, lee este versículo. Mi amado, eso quedó grabado en mi ser. Jehová no dejará padecer hambre al justo, mas al impío lanzará su iniquidad. Y esto para hoy, yo me apropié de ese versículo. Y yo nunca en la vida, desde que yo le sirvo al Señor, me he acostado sin comer.
0: Gloria a Dios.
1: ¿He pasado hambre? Sí. Sí he pasado hambre, pero no me he acostado sin comer. Porque Dios cumple su palabra en todos aquellos que le creen a Él. Por eso la palabra es plenamente, y mi hermano lo dijo claramente. Marcos capítulo 9, versículo 23 nos dice que esto es para el que cree. Si usted cree lo que Dios le ha dicho, mi amado, eso se va a hacer rema en su vida. Se va a hacer realidad en su vida, porque esto, vuelvo y repito, es para el que cree, no es para todo el mundo. Si usted lo cree, mi amado, por eso es que es necesario tener fe, porque sin fe, dice la palabra del Señor,
0: imposible agradar a Dios.
1: Entonces, mi amado, ¿y qué es la fe? Es la certeza de lo que se espera, la convicción de lo que no se ve, la certeza de que usted ahorita no tiene almuerzo, pero usted no se va a acostar sin hambre, sin comer, perdón.
0: Exactamente.
1: Usted va a comer aunque sea un pan, pero usted se va a comer aunque sea un pan y se va a acostar satisfecho. ¿Por qué? Porque hemos puesto nuestra mirada y hemos puesto nuestra fe y hemos puesto nuestras caras, como lo dijo el Señor, en Él. Venid a mí, todos los que estáis trabajados, cargados, angustiados, con hambre, que yo te haré descansar.
0: Me hiciste acordar, Eladio, aquel testimonio que tú cuentas a veces del cuervo.
1: ¿Del cuervo?
0: Cuervo.
1: Ah, sí, correcto.
0: Como, me hiciste acordar porque aún hay personas que cuando reniegan de Dios, cuando se quejan, cuando tienen malas intenciones en su corazón, aún el Señor envía por su misericordia esos cuervos para que le lleven que comer.
1: Sí, Señor. Y aún los caprichos, porque eso era un capricho mío.
0: Exactamente. Y me hiciste acordar eso de que te llegó esa persona.
1: Claro.
0: Que tú tenías un deseo.
1: Sí.
0: Y el Señor
1: me complació en ese deseo, en ese capricho. Entonces vemos cómo el Señor se mueve, mi amado, y el Señor está dispuesto a ayudarnos siempre, a escucharnos. Y no es que ellos sean, que seamos nosotros más justos que nadie, porque justo dice la palabra que no hay ni uno. Pero Dios, en su justicia, en la justicia de Dios, conociendo tu corazón, sabiendo que eres pecador, sabiendo que haces cosas malas, pero sabes que dentro de ti hay algo bueno. Y es lo que el Señor mira de ti.
0: Así es.
1: Cuando hay corazones que no tienen nada bueno, mi amado, eso es, fíjense que hoy, la pregunta de hoy tiene mucho que ver con eso. La pregunta del día de hoy tiene mucho que ver con eso, porque desde, bueno,
0: No, casi que lo decís.
1: Sí, mi amado. Hay personas, mi amado, que no se van a arrepentir nunca, aún en la situación más grave, aún después que Cristo venga por su iglesia, aún estar pasando por gran tribulación, como lo dicen, el Señor destruyendo todos y ellos aún con todo y eso, renegando de Dios y robando, matando, haciendo la maldad, porque nacieron para eso. Dios no los hizo así, porque Dios no hace un hombre de esa manera, sino que, mi amado, el camino lo escoge usted. Yo escojo lo que yo quiero hacer. Dios nos ha dejado un libre albedrío para escoger lo que yo quiero hacer. Pero ¿qué sucede, mi amado? Que Dios simplemente está ahí. Dios no nos obligara, porque si Dios nos obligara no existiera maldad. Dios los agarrara a todos los hombres malos, los convirtiera en hombres buenos y bueno, y paz para todo el mundo. No, porque Dios, ¿qué es lo que Dios quiere? Que el hombre entienda que Dios lo hizo con un propósito sano. El hombre mismo es el que busca la enfermedad. Porque recuerden que no porque una persona esté robando, es una persona enferma. Porque Dios nos enseñó en la ley que no debemos robar. Conocemos plenamente, por eso es que conocemos la ley, mis amigos y mis hermanos. Porque en la ley está escrito, no robarás. Si en la ley no estuviera escrito, no robarás, no entendiéramos por qué. Pero sabemos, lo hacemos. Entonces, ¿qué es lo que sucede con esto? Que hacemos lo contrario a lo que Dios hizo. O hacen lo contrario a lo que Dios hizo, que son las personas malas. Porque entonces no hacen lo que Dios nos ha mandado a hacer, sino que hago lo que yo quiero. Y si hago lo que yo quiero, bueno, el Señor no puede hacer más nada. Pero ¿qué es lo que sí te vuelvo a decir? Como lo dice la palabra y como lo dije hace un momento. Mi amado, todos vamos a comparecer ante un tribunal. Y si yo sé que voy a comparecer ante un tribunal y voy a ser juzgado por las cosas buenas que hice y por las cosas malas que también hice, tomando en cuenta que después que llegué allá, lo malo que yo hice quedó aquí, dice la palabra, si llegamos al cielo, porque dice el Señor que cuando tú confiesas tus pecados son arrojados al fondo del mar, los arroja el Señor y Él no se acuerda de ellos. Amén. Allá no van a ser recordados tus pecados, allá van a ser recordados los pecados de aquellos que no hicieron el bien, aquellos que no caminaron conforme a la voluntad de Dios, aquellos que no atendieron el llamado, al contrario, vituperaron al pastor, al ministro de Dios, al evangélico, como le dicen por ahí, entendiéndose plenamente que nosotros no somos evangélicos. Nosotros somos cristianos, porque vuelvo y repito, cuando hablamos de evangelio hablamos de religión. ¿Cuántos evangélicos o clases de evangélicos usted conoce? Muchos. Ahora, ¿cuántos viven conforme a la palabra del Señor? Ninguno. Entonces, evangélicos es religión. Evangelio es salvación, como lo dijo Él en su palabra. Entonces, nosotros somos seguidores de Cristo.
0: Así es.
1: No somos evangélicos porque no tenemos religión. Porque la religión, mi amado, es todo aquello que el hombre quiere hacer para alcanzar a Dios. Y nosotros para alcanzar a Dios solamente buscamos ¿a quién? Al Cristo. Por eso somos cristianos, porque como Él mismo lo dijo, yo soy el camino, la verdad y la vida. Y nadie va a ir al Padre si no es por Cristo. No es por el hombre, no es por lo que diga el hombre. Porque el hombre, mi amado, como lo dice la palabra, maldito el hombre que confía en el hombre. No quiero decir con esto, ni se vaya a tergiversar la palabra, que no confiemos en nuestros pastores. Porque son hombres de Dios que caminan conforme a la voluntad de Dios y que hacen la voluntad de Dios y que hacen lo que Dios nos ha mandado. ¿A qué? A ser discípulos. Le damos la gloria al Señor por la iglesia donde estamos. No es que sea la mejor iglesia. Iglesia perfecta no la hay. Pero sí entendemos que Dios pone hombres y mujeres capaces y capacitados. ¿Para qué? Para que puedan enseñar al pueblo que hay un Dios verdadero que está, les está llamando y que los quiere instruir para que se conviertan multiplicadores de la palabra de Dios. No simplemente oidores, como lo dijimos hace rato, sino para convertirnos en multiplicadores de lo que Dios quiere para el hombre.
0: Amén. Sí, es necesario tomar en cuenta toda esta palabra que estamos leyendo a través de estos salmos, vivencias de David, porque son instructivos para nuestra vida. Aquello que muchas veces nosotros pensamos que estamos haciendo el bien o queremos obrar en nuestra justicia.
1: Amén.
0: Recordemos de que el Señor está mirando al bueno y al malo también.
1: Sí, Señor, está al presente.
0: Y entonces, ¿será que nos vamos al corte musical? Ya regresamos con más de este tu programa, Un Momento por la Unidad.

0: 10:19, nos gozamos en esta mañana, bendito sea el Señor. Escuchamos ese tema de Mictán, la última llamada. Está atento, mi hermanito, y todo aquel que nos escucha, la última llamada. Y entonces tenemos, mi hermano Eladio.
1: Sí, Omar, está repitiendo pregunta. Nuevamente la pregunta. La pregunta de hoy dice de la siguiente manera. Recuerden que fue extraída de los capítulos 41, 53, 55 y 58. Y dice así: David dijo en un salmo de los que leímos ayer que los impíos hablarán mentira. ¿Desde qué momento? ¿Desde qué momento hablarán mentira los impíos, según David y según la lectura de ayer? Salmos 41, 53, 55 y 58. También vamos a enviar un saludo muy especial a todos estos hermanos, a todos estos guerreros del Señor que día a día pues están dispuestos, mi amado. Así que saludo para mi hermano, mi hermana Yeli Suárez, Víctor Manzanero, nuestro hermano Víctor Manzanero, saludos. Miguel Cárdenas, saludos, mi hermano Miguel. Jenny Rojas, saludos, hermana. Marcos Madueño, Mayerlin Coy, Araceli Romero, Rosmary Villalobos, Abraham Graterol, Daisy San Juan, nuestra hermana Daisy San Juan, bendiciones, mi amada. Lisbeli Leal, María González.

0: González y Ana Palmar, un saludo muy especial y un abrazo fraternal para todos ustedes.
1: Bendiciones.
0: Que el Señor siga ensanchando sus ministerios, mis amados hermanos y amigos. Sigan adelante, que Dios, mi amado, tiene grandes recompensas para todos aquellos que hacen su voluntad. Así es, mi hermano Wilmer.
1: Amén, así es. Sigan adelante, porque recordemos de que tenemos una victoria,
0: sí, señor,
1: en Cristo Jesús.
0: Amén.
1: Y entonces continuamos con el versículo 21 de este capítulo 37.
0: Amén.
1: Dice la palabra de Dios: el impío toma prestado y no paga. Oye, paga, porque si no, bueno, pues. Uh-huh. Mas el justo tiene misericordia y da. ¿Por qué? Porque dice la palabra de Dios: más bienaventurado es dar
0: que recibir.
1: Pero aquellas así personas es, que son pícaras, y dice la palabra de Dios que toman prestado y no pagan, estas personas creen que se las están comiendo y a la final están errando. ¿Por qué? Porque se les cierran las puertas.
0: Así es.
1: Entonces es necesario ser diligente aún en estas cosas. Dice el 22: porque los benditos de él heredarán la tierra y los malditos de él serán destruidos.
0: Recordemos que estos son, mi amado, estamos leyendo el capítulo 37 del libro de los Salmos, y vemos cómo David nos está hablando acá del camino de los hombres malos, pero entre todas estas cosas que las cuales venimos hablando acá, él también nos viene diciendo que el Señor Jehová, mi amado, está con aquellos que le buscan a él, que el Señor Jehová, como lo dice en el versículo 3, confía en Jehová y hace el bien y habitarás en la tierra y te apacentarás de la verdad. Así como habla del malo, también dice lo que el Señor quiere hacer con cada uno de nosotros. Así como lo hizo con él, también lo va a hacer contigo. Recuerden que la palabra del Señor permanece para siempre, mi amigo. El cielo y la tierra pasará. Lo que en aquel entonces se dijo, hoy aún sigue vigente. Hoy la palabra del Señor sigue vigente. Repito, el cielo y la tierra va a pasar, pero la palabra del Señor permanecerá para siempre, y la palabra del Señor va a ser para lo que fue escrita, para lo que fue enviado y para aquel que la cree. No es, repito, como lo dije hace un momento, está hecha para todo el mundo, pero lastimosamente no todo el mundo la va a tomar en cuenta, mi hermano Wilmer.
1: Así es, también dice el 25: joven fui y he envejecido y no he visto justo desamparado ni su descendencia que mendigue pan. ¿Por qué? Porque su confianza estaba en el Señor. Y todavía en nuestra vida esa confianza permanece vigente, porque le damos toda nuestra credibilidad a nuestro Señor. Porque dice la palabra de Dios: no he visto justo desamparado ni su descendencia que mendigue pan. La promesa es tanto para
0: sí,
1: ti,
0: señor,
1: como para tus hijos, para toda esa familia.
0: Amén.
1: Que busca plenamente esa confianza en el Señor.
0: Dice el versículo 35, mi amado Wilmer, para culminar con este capítulo. Ajá. 37, el versículo 35 dice: yo vi al impío sumamente enaltecido y que se extendía como laurel verde, pero él pasó y he aquí, ya no estaba. Lo busqué y no fue hallado. Considera al íntegro y mira al justo, porque hay un final dichoso para el hombre de paz, mas los transgresores serán todos a una destruidos, y la posteridad de los impíos será extinguida. Pero la salvación de los justos es de Jehová, y él es su fortaleza en el tiempo de angustia. Jehová los ayudará y los librará, los libertará de los impíos y los salvará, por cuanto en él esperaron. ¡Qué delicia! ¿Ah? ¡Qué hermosa, mi amado, palabra! Confianza en el Señor. El impío va a perecer, lo vas a buscar y ya no está. ¿Dónde estará aquel hombre que hacía maldad? Ya no va a estar, decía el salmista acá David. Pero dice que para el justo, dice, más los transgresores serán todos a una destruidos. Dice, pero la salvación de los justos es de Jehová. ¡Qué belleza! Ahora, en este Salmo 38 tenemos una oración de penitencia, donde también tenemos tantas cosas que decir de ello, pero vamos a tener que ir adelantando, mi hermano Wilmer.
1: Ajá.
0: El versículo 3... Dígalo, por favor.
1: Del 38. Nada hay sano en mi carne a causa de tu ira, ni hay paz en mis huesos a causa de mi pecado.
0: Este, vemos esto, este, una oración de un penitente en un salmo de, para recordar de David. Dice en el versículo 1, dice: Jehová, no me reprendas en tu furor ni me castigues en tu ira, porque tus saetas cayeron sobre mí y sobre mí ha descendido tu mano. Nada hay sano en mi carne. Salmo 38, mi amado, vemos cómo David en este caso estaba enfermo. Esto muchas veces podíamos decir, lo que le estaba pasando a David en esta enfermedad que tenía, alguno de sus pecados cometidos o alguno de estos de sus enfermedades por las cuales él pasó. Como todo hombre, todo hombre pasó por necesidades, todo hombre pasó por situaciones, y en este caso, como le está diciendo David, nada hay sano en mi carne a causa de tu ira, ni hay paz en mis huesos a causa de mi pecado. Él está reconociendo acá, mi amigo, mi hermano que me escuchas, que esto que le estaba aconteciendo a él, esta enfermedad que él tenía, era a causa del pecado y que era castigo de Dios. Repito nuevamente: nada hay sano en mi carne a causa de tu ira, ni hay paz en mis huesos a causa de mi pecado, porque mis iniquidades se han agravado sobre mi cabeza, como carga pesada se han agravado sobre mí. Hieden y supuran mis llagas a causa de mi locura. Estoy encorvado, estoy humillado en gran manera. Ando enlutado todo el día, aunque mis lomos están llenos de ardor, y nada hay sano en mi carne. Estoy debilitado y molido en gran manera. Gimo a causa de la conmoción de mi corazón. Señor, delante de ti están todos mis deseos y mis suspiros. No te es oculto. Mi corazón está engrosado, me ha dejado mi vigor, y aún la luz de mis ojos me falta ya. Hasta ciego estaba quedando en este caso. Mis amigos y mis compañeros se mantienen lejos de mi plaga, y mis cercanos se han alejado. Tremenda situación la que estaba pasando David aquí, mis amigos. Tremenda situación. Pero con todo y esto, ¿a quién llevó él su carga? ¿A quién llevó él su dolor? ¿A quién llevó él su enfermedad? Al Señor. Dice: los que buscan mi vida arman lazos, y los que procuran mi mal hablan iniquidad y meditan fraude todo el día. Mas yo, como si fuera sordo, no oigo, y soy como mudo que no abre la boca. Soy pues como un hombre que no oye y en cuya boca no hay reprensiones, porque en ti, oh Jehová, he esperado. Mire lo maravilloso de esto. Porque en ti, a pesar de que como estaba la enfermedad que tenía, hedía, ya estaba hasta encorvado, estaba quedando hasta ciego, lo estamos leyendo acá, pero como lo dice acá: porque en ti he esperado, tú responderás, Jehová Dios mío. Dije: no se alegren de mí cuando mi pie resbale, no se engrandezcan sobre mí. Como este hombre, por eso su corazón era conforme al corazón de Dios, su esperanza siempre estuvo en Dios. Pero yo estoy a punto de caer, y mi dolor está delante de mí continuamente. Por tanto, confesaré mi maldad y me contristaré por mi pecado. Fíjense lo maravilloso que está diciendo David aquí. Por tanto, yo estoy a punto de caer, y mi dolor está delante de mí continuamente. Por tanto, confesaré mi maldad y contristaré por mi pecado. El que confiesa su pecado y se aparta alcanza la misericordia de Dios. Porque mis enemigos están vivos y fuertes, y se han aumentado los que me aborrecen sin causa. Los que pagan mal por bien me son contrarios por seguir yo lo bueno. Fíjense lo como lo dice el Señor en su palabra, que en estos últimos tiempos a lo malo llaman bueno. Y a lo bueno llaman malo. Aquel que sale a predicar la palabra lo llaman loco, eso es un loco. Pero aquel que anda por ahí vituperando y diciendo maldiciones, ese es un hombre bueno.
1: Así es.
0: A lo malo llaman bueno. Dice: porque mis enemigos están vivos y fuertes, y se han aumentado los que me aborrecen sin causa. Los que pagan mal por bien me son contrarios por seguir yo lo bueno. No me desampares, oh Jehová Dios mío, no te alejes de mí. Apresúrate a ayudarme, oh Señor, mi salvación. ¿Cuántas personas que hoy están en situaciones difíciles, en enfermedades, ¿A quién recurren? A los santos, recurren a los brujos, recurren a cualquier menos pensado, mi hermano, usted tiene en su mente. Pero ¿a quién recurría David? A Jehová. Es a él a quien debemos recurrir nosotros, porque él es el único, él fue el que derramó su sangre y nos dejó promesa: por su llaga yo he sido sanado, dice la palabra, y por su llaga usted ha sido sanado. No es porque yo me merezco una salvación. Sí, pero hay personas que murieron clamando al Señor, claro que sí, pero recuerda que dice la palabra que es preferible llegar al cielo sin un ojo, sin un brazo, sin una pierna, porque allá todo va a ser restaurado, mi amado. Allá no va a haber dolor, allá no va a haber tristeza. Por eso dice que es preferible entrar al cielo. Si tu ojo te es ocasión de caer, córtalo, sácalo. Si tu brazo te es ocasión de caer, córtalo. ¿Por qué? Porque allá no te va a hacer falta eso, porque allá, recuerda que somos, el cuerpo se queda aquí, pero cuando llegas allá, llegas en espíritu.
1: Amén.
0: Somos espirituales, somos entes espirituales hechos por el Señor para toda buena obra. Entonces muchos decimos, ¿por qué ese hombre murió siendo tan bueno? Ahora, bueno, no hay ni uno aquí en la tierra, pero ¿por qué ese hombre se murió y hicieron cristiano y padeció tanto? Recuerda que a veces es necesario el padecer. David padeció mucho, aquí lo está diciendo en este Salmo 38. Encorvado, ciego estaba quedando y hería, sus llagas supuraban, pero su confianza estaba puesta en Jehová, mi hermano Wilmer.
1: Amén. Dice el 39.
0: Sí.
1: Yo dije: atenderé a mis caminos para no pecar contra mi, con mi lengua. Guardaré mi boca con freno en tanto que el impío esté delante de mí. Enmudecí con mi silencio, me callé aún respecto de lo bueno, y se agravó mi dolor, se enalteció mi corazón dentro de mí, en mi meditación se encendió fuego, y así proferí con mi lengua. Hazme saber, Jehová, mi fin, y cuanta sea la medida de mis días, sepa yo cuán frágil soy ante la presencia del Señor.
0: Somos frágiles, mi hermano. Somos frágiles, somos demasiado frágiles para no caer. ¿Oyó?
1: Y aquí diste a mis días término corto, y mi edad es como nada delante de ti. Dice: ciertamente es completa vanidad todo hombre que vive. Ciertamente, como una sombra es el hombre. Ciertamente en vano se afana. Amontona riquezas y no sabe quién las recogerá. Dice la palabra de Dios. Y ahora, Señor, ¿qué esperaré? Mi esperanza está en ti. Líbrame de todas mis transgresiones. No me pongas por escarnio del insensato.
0: Enmudecí,
1: no abrí mi boca, porque tú lo hiciste. Quita de sobre mí tu plaga. Estoy consumido bajo los golpes de tu mano. Con castigos por el pecado corriges al hombre y deshaces como polilla lo más estimado de él. Ciertamente vanidad es todo hombre. Oye mi oración, oh Jehová, y escucha mi clamor. No calles ante mis lágrimas, porque forastero soy para ti, y advenedizo como todos mis padres. Déjame y tomaré fuerzas antes que vaya y perezca.
0: Sí, señora.
1: Gloria al
0: Bien,
1: Señor.
0: Sí, Señor, como David, mi amado, todo en todo tiempo, nunca se apartó. Vamos a decir que nunca, porque aún en medio del pecado él clamaba. Aún en la situación él clamaba. Aún cuando el pecado que cometió con Betsabé lo trató de ocultar, pero recordemos que delante del Señor, mi amado, ¿quién puede decir que el Señor no lo ha visto? Amén. Si el Señor es el que está arriba, está mirando todo.
1: Sí, Señor.
0: Él creía que todo se había, nadie se había dado cuenta de lo que él había hecho. Claro que sí. Y el Señor se lo había dicho al profeta. Anda y dile a David lo que él ha hecho. Y dile de la manera como se lo dijo, con esta parábola, podemos decirlo así. Uh-huh. Había un hombre que tenía una corderita. ¿Ah? Y se lo dije de la manera que no queremos ya hablar de esta historia, porque ya la hemos leído muchas veces ya. Y tú tomaste de ella. Entonces, ¿qué hay que hacerle a ese hombre que hizo eso? Ese hombre es digno de muerte. Bueno, ese hombre eres tú. Eres digno de muerte por lo que hiciste. Aunque él quiso mancillar su pecado, Dios lo había visto todo. Entonces, mis amigos, el Salmo 40 dice, es un salmo para la liberación divina. Este Salmo 40 también es prácticamente muy parecido al Salmo 70. El Salmo 40 dice, al músico principal, Salmo de David. Alabanza por la liberación divina. Dice el versículo 4 del Salmo 40, bienaventurado el hombre que puso en Jehová su confianza y no mira a los soberbios ni a los que se desvían tras la mentira. Eso lo está diciendo David. Bienaventurado el hombre que puso en Jehová su confianza. Su confianza siempre estuvo en Jehová. Mi amado, ¿qué es lo que el Señor quiere de ti y de mí con todo esto que hemos venido hablando en todo este tiempo, desde que estamos en estos 19 años que cumplimos ayer de venir a hablar la palabra del Señor?
1: Sí, Señor.
0: Que tu confianza esté puesta en Él. Que no busques otra manera en la cual puedas agradar a nadie, porque recuerda que Dios no va a compartir su gloria. Él es el único que puede hacer las grandes maravillas. Él es el único que te puede sanar. Él es el médico por excelencia. ¿Y para qué fueron puestos los médicos? Para que sanaran también. Sí, mediante el conocimiento de Dios. Y por eso dejó escrito, inclusive por eso dejó a uno de sus apóstoles como médico. Ah, mi amado Wilmer, ¿eh?
1: Amén, así es.
0: Dejó un hombre médico en las escrituras como apóstol. Mi amado, ¿para qué? Para que este médico nos pudiera dar a entender que tenemos, mi amado, que tenemos, que hay enfermedades que son espirituales y que solamente él lo dijo. Este género no sale si no es con oración y ayuno.
1: Así es.
0: Ah, entonces vamos a escuchar la buena música y ya regresamos.

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1: La actitud de nuestro corazón en la unidad, en la obediencia, en el perdón. Hay tanto por hacer.

0: 10:44 minutos de esta mañana escuchábamos ese tema de Mictán, Cerca Está, y el anterior fue La Última Llamada. O sea, ¿qué queremos decirte con esto? Que estemos preparados.
1: Sí, señor, y que él viene.
0: Que de que viene, viene.
1: Bien, así
0: ¿cuándo? Es. No lo sabemos. Puede ser cuando nos levantemos de acá, en camino a la casa, en el bus, en fin, no sabemos, porque dice la palabra de Dios que el día ni la hora nadie lo sabe. Mi hermano Eladio.
1: Sí, señor Wilmer, me gustaría que leyeras ahí de este capítulo 40, el versículo 11 y 12, para que notemos algo aquí que David.
0: Dice Jehová, no retengas de mí tu misericordia. Tu misericordia y tu verdad me guarden siempre, porque me han rodeado males sin número. Me han alcanzado mis maldades y no puedo levantar la vista. Se han aumentado más que los cabellos de mi cabeza y mi corazón me falla.
1: Fíjense cómo David aquí reconocía, ¿no? Que entre, o sea, mis maldades, ¿ah? Me han alcanzado mis maldades y no puedo levantar la vista. Se han aumentado más que los cabellos de mi cabeza y mi corazón me falla. Él reconocía dentro de sí que dentro del hombre hay maldad, mi hermano.
0: Así es.
1: Dentro del hombre hay maldad. El mismo Pablo lo decía, ¿ah? Lo que no quiero hacer, esto hago.
0: Amén.
1: No es que somos practicantes ahora, vuelvo y repito, y entiéndase, mi amado, pero de una u otra manera usted le va a hacer, vamos a hablarlo así, claramente, en un momento determinado somos infieles al Señor, y porque cuando hablo de ser infiel, mi amado, es hacemos cosas que no están acorde a lo que Dios quiere. Hay pecados de omisión, hay pecados que hacemos, mi amado, a veces sin querer, pero lo hacemos. Entonces, eso es maldad delante de Dios. David lo reconocía aquí, David lo estaba reconociendo. Jehová, no retengas de mí tus misericordias. Tus misericordias y tu verdad me guarden siempre, porque me han rodeado males sin número. Me han alcanzado mis maldades y no puedo levantar la vista. Se han aumentado más que los cabellos de mi cabeza y mi corazón me falla. Quieras, oh Jehová, librarme. Jehová, apresúrate a socorrerme. Sean avergonzados y confundidos a una los que buscan mi vida para destruirla. Vuelvan atrás y avergüéncense los que mi mal desean. Sean asolados en pago de su afrenta. Los que me dicen, ea, ea, gócense y alégrense de ti todos los que te buscan, y digan siempre los que aman tu salvación, Jehová sea enaltecido. Aunque afligido yo y necesitado, Jehová pensará en mí. Mi ayuda y mi libertador eres tú, Dios mío, no te tardes. ¿Ah?
0: Qué belleza.
1: Qué hermoso, mi amado.
0: Así es.
1: Esto es, fíjense que queda abismado. Y eso que lo he leído miles de veces, mi amado, pero mientras más lo leo, entiendo, mi amado, por qué el corazón de David es conforme al corazón de Dios, aún en su dificultad, aún sabiendo y diciéndole al Señor que hay maldad dentro de mí, mis maldades me han alcanzado. Pero Señor, líbrame, o sea, no permitas que yo lo siga haciendo. No me dejes que siga cayendo. No dejes que aquellas personas que buscan el vituperio para mí se enfoquen en mí y quieran destruirme. En ti, vuelvo y repito, dice acá, Jehová pensará en mí. Mi ayuda y mi libertador eres tú. Dios mío, no te tardes. No te tardes, Señor. No vaya a ser que me destruyan. No vaya a ser que yo siga haciendo maldades. No vaya a ser que yo siga cometiendo errores. Por eso, mi amigo y mi hermano, es necesario que estemos siempre delante del Señor. Y que nuestras cargas, como hacía David, se las llevaba al Señor. Esto era una carga para él. Mi hermano Wilmer, esto así era una es. Carga para él, ¿o no?
0: Amén. Y muy importante, mira el audio cuando dice, aunque afligido yo y necesitado, Jehová pensará en mí. Mi ayuda y mi libertador eres tú.
1: Eres tú.
0: Esa confianza
1: que afligido tenía, y necesitado
0: por esa situación que él estaba pasando, ese problema, esa aflicción por el cual estaba pasando, él todavía reconocía y decía: Jehová pensará en mí. No lo dejó, no lo desamparó en ningún momento. Muchas veces tenemos que pasar por ese tipo de situación para ver si nosotros verdaderamente le estamos creyendo al Señor o estamos creyendo en otro Señor.
1: Sí.
0: Entonces, fíjense que él pasó por toda esta serie de situaciones y aún dice la palabra, le decía al Señor: Dios mío, no te tardes. Porque sabía en la condición que él estaba, él reconocía en la condición que él estaba, pero él no dejaba de clamar al Señor.
1: Sí, Señor.
0: Por eso dice su palabra: clama a mí y yo te responderé, pero es necesario que confiemos plenamente en el Señor, conforme David nos está dando ejemplo a través de este salmo.
1: Sí,
0: porque
1: Señor,
0: nuestra confianza tiene que estar plenamente en él. Pasemos por lo que pasemos, mi hermano, sigamos adelante. Porque dice la palabra de Dios que no somos de lo que retrocedemos.
1: Amén.
0: Para perdición de nuestra alma, sino para que avanzamos para preservación. Entonces seamos esos hombres y mujeres valientes, esforzados en seguir aún en nuestra condición. Podemos nosotros ver cuánta gente en los hospitales no están pasando por situaciones difíciles, en las cárceles. Tanto sometimiento, por decirlo así, que hay en las cárceles, porque cuando tú caes, Dios no lo permita, preso, tú no vas a hacer tu voluntad, tú no vas a hacer lo que a ti te vienen ganas, sino que tú vas a estar sometido a un líder dentro de la cárcel. Entonces, todas estas cosas nosotros tenemos que tomarlas en cuenta y confiar plenamente en David. Perdón, en el Señor, de que David también, pese a lo que él pasó, que aún estábamos viendo que pasó por un periodo de enfermedad, él confiaba plenamente en el Señor y le decía: mi ayuda y mi libertador eres tú. Dios mío, no te tardes.
1: Sí, Señor. Bueno, mis amados, vamos a estar dando la pregunta con su respuesta del día de hoy. Esto tiene algo que ver con mucho de lo que hemos hablado. Dijo David en un salmo de los que leímos ayer que los impíos hablaban mentira. ¿Desde qué momento? Desde que nacieron. Salmo 58, versículo 3. Desde que nacieron, el impío habla mentira. Y vamos a leerlo aquí un momentico. Aquí dice así. Dice: oh congregación, pronunciáis en verdad justicia, juzgáis rectamente, hijos de los hombres. Antes en el corazón maquináis iniquidades, hacéis pecar de la violencia de vuestras manos en la tierra. Se apartaron los impíos desde la matriz, se descarriaron hablando mentira desde que nacieron. Aquí está la pregunta con su respuesta. Veneno tienen como veneno de serpiente, son como el áspid. Sordos que cierran su oído, que no oyen la voz de los que encantan, por más hábil que el encantador sea. Oh Dios, quiebra sus dientes en sus bocas. Quiebra, oh Jehová, las muelas de los leoncillos. Sean disipados como aguas que corren. Cuando disparen sus saetas, sean hechas pedazos. Pasen ellos por el caracol que se deslíe. Como el que nace muerto, no vea el sol. Antes que vuestras ollas sientan las llamas de los espinos. Así vivos, así airados, los arrebatará él con tempestad. Se alegrará el justo cuando viene la vergüenza. Sus pies se lavarán en la sangre del impío. Entonces dirá el hombre: ciertamente hay galardón para el justo. Ciertamente hay Dios que juzga en la tierra. Así que impíos y pecadores, arrepentíos y buscad a Jehová. ¿Por qué? Porque todas estas cosas de las cuales les deseó, porque David se los deseó a ellos por su maldad y por todo lo que hacía, mi amado, todo esto le va a acontecer a todos aquellos que no le busquen. Así que bueno, mis amados, hemos llegado al final por este día de hoy, mi hermano Wilmer.
0: Amén, así es. Tuvimos la presidencia de la estación el apóstol Jesús González, en la gerencia de producción la licenciada Karen González, ante los controles mi hermana Belky Sánchez González. Y en los micrófonos, mi hermano
1: Eladio Piña
0: y Wilmer Antunes. Bendiciones, feliz fin de semana.
1: Paz. Ven.

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1: Estaremos trabajando para ustedes el día de hoy en el control máster de sonido, Belky Sánchez. En la producción general, la licenciada Karen González. Y en la dirección, el pastor Jesús González Escravo. Estará en los micrófonos su hermano en Cristo, Fran Segovia.
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1: A España, Señor lo bendiga a todos los que se encuentran conectados por la aplicación de Clapper, de TikTok, de YouTube y de la emisora Una Voz Celestial Venezuela. Estamos en vivo y en directo a través del programa Nuevas de Salvación desde Barcelona, España. Le habla su hermano en Cristo, Fran Segovia. El día de hoy le traigo un mensaje hermoso y poderoso que nos ayudará como pueblo de Dios a ser vigilante, a ser cuidadoso y a mirar a los profetas y lo que los profetas hablan y los determinan para nosotros en nuestros tiempos. Aleluya. El Señor es misericordioso, grande en misericordia y verdad. Gloria a Dios por los siglos de los siglos. Alabanzas a su nombre. Señor, te damos.

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Gloria a Dios, hoy estamos, bendito Dios, hoy estamos aquí trabajando con la aplicación Clapper, es una aplicación estadounidense donde muchas personas de Estados Unidos la usan y parte de América y del mundo también, claro está. Tenemos allí también una pequeña audiencia, esperemos que crezca por Clapper. Muy poco salimos en vivo, pero hoy vamos a salir en vivo y en directo por esta aplicación, para que el Evangelio alcance a esas almas. Amén. El fin de este programa es llevar el Evangelio a toda criatura, no es darme a conocer yo como evangelista o como predicador. Dios bendiga a Lorenzo, a Justa, en el nombre de Jesús, en esta tarde, en esta noche preciosa, que aquí todavía hay sol, cuando son las 9:04 de la noche, tenemos luz del día todavía. Gloria a Dios. Voy a leer en Ezequiel capítulo 3, verso 10 en adelante. Ezequiel capítulo 3, verso 10 dice lo siguiente: y me dijo, hijo de hombre, toma en tu corazón todas mis palabras que yo te hablaré, y oye con tus oídos, y ve y entra a los cautivos, a los hijos de tu pueblo, y háblale y diles: así ha dicho Jehová el Señor, escuchen o dejen de escuchar. Y me levantó el espíritu, y oí detrás de mí una voz de gran estruendo que decía: bendita sea la gloria de Jehová desde su lugar. Oí también el sonido de las alas de los seres vivientes que se juntaban la una con la otra, y el sonido de las ruedas delante de ellos, y sonido de gran estruendo. Me levantó pues el espíritu, y me tomó, y fui en amargura, en la indignación de mi espíritu, pero la mano de Jehová era fuerte sobre mí. Y vine a los cautivos en Tel Aviv, que moraban junto al río Quebar, y me senté donde ellos estaban sentados, y allí permanecí 7 días atónitos entre ellos. Aleluya. El profeta Ezequiel, teniendo una visión de parte del Dios de los cielos, de parte del Dios de los profetas, del Dios de Abraham, de Isaac, de Jacob, dice que después de haber tenido una experiencia viva con la gloria de Dios, el profeta Ezequiel quedó atónito, quedó mudo cuando vio la gloria hermosa y preciosa del Dios de Israel. Quedó atónito, asombrado. Nosotros que no hemos tenido la oportunidad de ver esa gloria, pero sí de sentirla, de vivirla, de saber que está con nosotros. Aleluya. Cuando Dios abre los ojos espirituales y vemos tal cual es Él, hermano, no hay rodilla que pueda mantenerse.

en pie, tenemos que caer de rodilla. No hay pies, piernas que puedan mantenerse en pie ante esa majestad. Pasaron 7 días para que el profeta, en el verso 17 de Ezequiel 3, viniera palabra de Jehová. Y dice que el verso 16 dice: Y aconteció que al cabo de los 7 días vino a mí palabra de Jehová. O sea que después de él, de ver esa gloria inmensa, 7 días pasaron. 7 días pasaron y vino palabra de Dios nuevamente al profeta Ezequiel. Gloria a Dios. Verso 17 dice: Hijo de hombre, yo te he puesto por atalaya a la casa de Israel. Oirás pues tú la palabra de mi boca y lo amonestarás de mi parte. Dice así: Hijo de hombre, yo te he puesto por atalaya a la casa de Israel. Oirás pues tú la palabra de mi boca y los amonestarás de mi parte. ¿Cuál palabra debemos escuchar para amonestar, corregir, instruir al pueblo? La palabra de Dios, no la palabra del ministro, no la palabra del médico, de tu hermano, de la mujer, sino la palabra de Dios, del Espíritu Santo. Aleluya. El profeta no está testificando o comentando la experiencia que tuvo con la gloria de Dios, sino que en este verso 17 vino a él la voz de Yahweh, la voz del Dios Todopoderoso, la palabra que sostiene los cielos, el universo. Gloria a Dios. Dios te bendiga, José Moreno. Aleluya. Dice que un centinela es un soldado que vela y custodia un puesto y que se le ha confiado. Y dice: Yo te he puesto por atalaya, por centinela, aleluya, a la casa de Israel. En este pasaje, el Señor da a su centinela o atalaya el encargo de amonestar a su pueblo. Era una persona que se colocaba en una torre en la antigüedad para estar pendiente o vigilando las puertas de la ciudad y todo lo que veía al horizonte, si venían enemigos o mercaderes a entrar en esa ciudad. Si venían enemigos, tocaban las trompetas para avisar, resguardar si los soldados salieran al frente de la batalla. Esa es una de las funciones que tienen los profetas hoy en día. Es la misma función del profeta del Antiguo Testamento al profeta del Nuevo Testamento. Hermano, no hay un cambio en cuanto a ese ministerio para la gloria de Dios. Dice: El profeta es llamado o puesto como centinela para el pueblo de Israel, para que escuche la palabra de Dios. ¿Qué tiene que escuchar un profeta? La palabra de Dios. Yo no puedo hablar conforme a mis pensamientos, ni darte un consejo y decirte: Dios te bendiga, Sofía, y decirte a mi parecer. No, no es a mi parecer, sino la palabra de Dios está escrito, y decir lo que dice verdaderamente la palabra de Dios. Lo importante que es y lo vital de la obediencia a la palabra de Dios. Entonces el verso 17 dice: Hijo de hombre, lo llama hijo de hombre. ¿Qué significa esta relación con hijo de hombre? Jesús utilizó mucho esta terminología. Y veréis al hijo del hombre, en el hebreo es Ben Adán, hijo de Adán, porque Adán significa hombre. Y Ben significa hijo en el hebreo. Gloria a Dios. Yo te he puesto por atalaya la casa, oirás pues tú las palabras de mi boca y lo amonestarás. Cuando viene palabra de Dios a tu vida para amonestar al pueblo y usted es un siervo, una sierva de Dios, recibe esa amonestación porque viene de parte de Dios. Esa amonestación producirá en ti fruto, cambios, te purificará como el oro es purificado por el fuego. Dios al que ama y toma por hijo lo corrige, dice su palabra. Alabanzas a su nombre. Primera de Samuel, capítulo 12, verso 14, dice lo siguiente. Samuel, capítulo 12, verso 14, dice: Si temiereis a Jehová y le sirviereis y oyereis su voz y no fuereis rebeldes a la palabra de Jehová, y si tanto vosotros como el rey que reina sobre vosotros servís a Jehová vuestro Dios, haréis bien. Mire lo que dice aquí el profeta Samuel al pueblo de Israel cuando decidieron elegir un rey. Bendito es su nombre. Dios te bendiga, Maite. Mire, dice: Si temieres, primeramente el temor, no es un miedo, es un temor, respeto, amor, querer agradar, obedecer. Dice: Y le sirvieres, tenemos que ser servidores de ese Dios maravilloso, ese Dios clemente, misericordioso. Hay muchas formas de cómo servirle a Dios. Mire, usted puede usar esta plataforma como yo la estoy usando el día de hoy. Usted puede usar esta plataforma
para predicar o para evangelizar, si usted no es un profeta, usted no es un pastor, no tiene ningún ministerio, no está ungido, pero usted puede hablar, tiene una boca que Dios le ha dado para hablarle a la humanidad que Cristo viene pronto, que Cristo le ama. Dice, y le sirviereis y oyereis su voz. Cuando la palabra de Dios dice oír en las Escrituras, es obedecer, llevar a cabo la voluntad de Dios. No es oír por oír, sino yo estoy escuchando esta palabra y la voy a poner por obra, la voy a atesorar y guardar, como hizo María. María guardaba todas sus cosas en su corazón. Dice, oyereis su voz y no fuereis rebelde. ¿A qué no voy a ser rebelde? A lo que Dios ha prescrito en las Sagradas Escrituras. ¿Cómo debo vivir? ¿Cómo debo guiarme? Luz es a mis pies su palabra y lumbrera en mi camino, dice el Salmo 119, verso 105. Aleluya, su nombre sea dada la gloria. Entonces dice, y no fuereis rebeldes. No tenemos que ser rebeldes. Hermano, ¿cuándo yo soy rebelde? Cuando usted no obedece los santos caminos de Dios. Cuando usted sabe que está haciendo algo que es pecado delante de los ojos de Dios. Aleluya. Cuando es pecado ante los ojos de Dios, usted sabe que está haciendo mal, usted es rebelde. Usted es rebelde. Dios te bendiga, Aina. Gloria a Dios. Aleluya. A su nombre sea dada la gloria por siempre y para siempre. Entonces dice, y no fueres rebelde a la palabra de Jehová. No tenemos que ser rebeldes. Mire que las Escrituras nos ha dejado un pueblo que es un ejemplo para nosotros los cristianos, que es el pueblo de Israel. El pueblo de Israel siempre fue rebelde y todavía Israel sigue siendo rebelde a los mandamientos y a la palabra de Dios. Usted como iglesia, usted como pueblo de Dios nuevo injertado en ese olivo silvestre, usted tampoco puede actuar como actuó la nación de Israel. Al contrario, obedecer por su Espíritu Santo la palabra de Dios, encaminarse, Dios te bendiga, Jonathan, encaminarse, aleluya, a la palabra que es buena y agradable y es perfecta la voluntad de Dios. Dice, y si tanto vosotros como el rey que reina sobre vosotros servís a Jehová vuestro Dios, haréis bien. Cuando le servimos a ese Dios maravilloso, clemente, hacemos bien. ¿Por qué dice y especifica a Jehová? Porque en el pasado como en el presente se adoraban muchos y falsos dioses. Solamente hay un Dios. Mire, solamente hay un Dios. Yo meditaba hoy en mi trabajo y le voy a decir algo. Es más fácil que alguien salga del mundo de las tinieblas. Voy a poner un ejemplo. Es más fácil que se convierta un drogadicto, un borracho, un homosexual, que se convierta un ladrón al Cristo y cambie, que un religioso. Cuando alguien dentro del Evangelio tiene dogma y religión, dogma de hombre y religión, difícil que esa persona cambie. No es imposible, pero sí es difícil. Y son personas que hoy en día andan y son piedras de tropiezos en las congregaciones. Entonces tenemos que escuchar la palabra de Dios y obedecer a nuestro Dios, Jehová. ¿Y qué haremos? Haremos un bien. ¿Un bien para quién? Para Dios. Dios no necesita de nosotros. Nosotros necesitamos de Él. Aleluya. Su nombre sea dada la gloria. Amén. Salmo 95, 7 al 8 dice lo siguiente. Salmos 95, del 7 al 8 dice: porque Él es nuestro Dios, nosotros el pueblo de su prado y ovejas de su mano. Si oyeres hoy su voz, no endurezcáis vuestro corazón como en Meriba, como el día de Masá en el desierto. Y vuelve a hablar de oír la voz de Dios. Por eso dice en Ezequiel: amonestarás al pueblo con mis palabras. Entonces, cuando el pueblo de Dios escucha la palabra del Elohim viviente, del Dios viviente, tenemos que temblar y creer y recibirla con mansedumbre, esa palabra, para que produzca fruto en nuestras vidas. Sipi, Dios te bendiga. En el nombre de Jesús. Sipi, Dios te bendiga. En el nombre de Jesús. Aleluya. Entonces, si oyeres hoy su voz, hoy estás escuchando la voz de Dios, no endurezcas tu corazón. Créele a Dios, cambia, sé transformado. Y pone un ejemplo. ¿Y cuál ejemplo pone? El pueblo de Israel cuando salió de Egipto en el desierto, un pueblo que tenía promesa de ir a una tierra prometida, estaba recibiendo la primera Pascua, la redención. La Pascua significa redención, estaba siendo redimido. Tú has recibido
la Pascua, que es Cristo, y estás siendo redimido, entonces no debes ser rebelde a la voz del Espíritu.

para yo hacerme famoso, darme a conocer, ni agarrar fama, no, no. Tengo que usar esta plataforma para hablar la palabra de Dios. La palabra de Dios es una espada. ¿Qué es una espada? Corta. Te va a cortar, te va a doler. Y a veces algunas personas la mata. Hermano, ¿cómo que la mata? ¿La envía al cielo, al infierno? ¿La mata físicamente? No. La mata en el alma, espiritualmente, y le causa dolor. Y no quieren cambiar. Tienen una lucha interna continua, alabanza su nombre, para tomar decisiones que son favorables para su vida. Y la decisión que usted y yo tomemos en Dios va a impactar a nuestra descendencia, a nuestros hijos. De lo que tú, siendo padre y madre, decidas hoy en Dios, determinará el futuro de tus hijos, porque hay una promesa para ellos. Dice la palabra de Dios, que crees tú y toda tu familia es salva. Dependiendo de tu fe, Dios actuará en los corazones de aquellos familiares que son incrédulos, aquellos familiares que están apartados del Evangelio. De tu decisión, de tu testimonio, ellos buscarán de Dios. Bendito sea su nombre para siempre. Hebreo 3, 7, 8 también habla de lo mismo. Si oyeres su voz, no endurezcáis vuestros corazones, como lo hicieron vuestros padres en el desierto, que me tentaron por 40 años y juré en mi ira, no entrarán en mi reposo. Entonces, trata tú de no irritar a este Dios maravilloso, de vivir en santidad, apartarte del mal, apartarte del pecado. Yo recuerdo que cuando predicaba en Venezuela, la gran mayoría de iglesias donde yo iba, hermanos y hermanas decían: el hermano Fran predica muy fuerte, muy duro. Hermano, yo nunca busco agradar al hombre. Cuando yo uso estos medios, ni hablo para perjudicar ni herir a otra persona, hablo lo que Dios me da y lo que conforme está escrito en su palabra. Yo busco es agradar a aquel que me amó, que aquel que murió por mí en la cruz del Calvario. Jesús habló cosas fuertes. Jesús dice en Mateo 23, usted empieza a leer: ay de vosotros, escribas y fariseos hipócritas. Y empieza a decirles: hipócritas, fariseos, escribas. Se lo dijo, el Hijo de Dios se lo dijo a los líderes, para que despertaran, para que cambiaran, para que ellos pudieran entender que su vida religiosa, que su vida espiritual no agradaba, no era agradable ante los ojos de Dios. Tu vida espiritual es agradable ante los ojos de Dios. Tu condición espiritual le agrada a Dios. A veces no le agradamos ni siquiera a nuestra propia pareja. Imagínate tú. ¿Le agradarás a Dios? ¿Estás haciendo las cosas correctamente, caminando conforme a los mandamientos y preceptos de Dios? ¿Estás siéndole fiel al eterno Dios de Israel? Bendito sea su nombre para siempre. Deuteronomio capítulo 28, verso 1 también habla de algo hermoso y bonito. Dice: acontecerá. O sea, que no está ocurriendo, pero va a haber un cambio en el espíritu y en lo material. Eso habla del acontecimiento, algo que está por venir, que se va a efectuar, pero dependiendo de algo. Y aquí lo dice: acontecerá que si oyeres atentamente, no solamente como Job dice la Biblia que de oído te había oído, de oídas te había oído, o sea, yo he escuchado que existe un Dios único, que creó los cielos y la tierra, pero hasta allí. Hasta que Job llegó a tener la experiencia de hablar con Dios y que Dios le respondiera a él. Aleluya. Qué hermoso y qué maravilloso es esto, ¿no? Por eso dice aquí: acontecerá que si oyeres atentamente la voz de Jehová tu Dios. Cuando escuchamos con atención, aleluya, cuando escuchamos con mucha atención la voz de Dios, va a haber un acontecimiento, va a haber un cambio en el mundo espiritual, en el mundo natural, para tu vida, la voz de Jehová tu Dios, para guardar. ¿Para qué tienes que escuchar tú la voz de Dios? Para llorar. Hay servicios en las iglesias que son tan sentimentalistas. Te pongo un ejemplo. Hoy hay un servicio aquí y se derrama el Espíritu Santo, hablan en lengua, lloran, son quebrantados, se van de rodillas, gimen, son quebrantados de corazón, y el día de mañana dicen: wow, qué noche tan maravillosa, qué servicios, se sintió la gloria de Dios en este lugar, en ese lugar tan bonito, ¿no?

0: pero al otro día esa persona sigue vacía, triste, cometiendo pecado. Entonces no escuchó la voz de Jehová atentamente. El enemigo le robó la semilla de la palabra de Dios. Y aquí dice: acontecerá que si oyeres atentamente la voz de Jehová tu Dios, con atención. ¿Por qué? Porque esa voz va a producir algo. Y dice: para guardar. Cuando escuchas palabra de Dios, tú tienes que atesorarla y guardarla. Porque esa palabra te va a servir a ti para enfrentar los tropiezos que tenemos en este mundo, si las aflicciones. Jesús dice: yo he vencido el mundo. Y él también dice: pero en el mundo tendréis aflicciones. Ay de aquel por quien vengan los tropiezos, porque es necesario que vengan tropiezos, es necesario que vengan pruebas. Pero hay de aquel que se deja usar por el diablo para producir en tu vida y en mi vida tropiezo, para amargarnos la vida. Así claramente, para que lo entienda, para amargarte la vida, para afligirte continuamente, para murmurar contra ti, despellejarte. Pasar los años, tú le muestras amor, misericordia, pero esa persona sigue allí, sigue allí, sigue allí. ¡Ay de esa persona! Pobre de ella, que si no se arrepienten, le espera el infierno, claramente está. Y no vivirá una vida de éxito, vivirá una vida tan, tan fatal, aunque tenga mucho dinero, buena posición, vivirá una vida tan triste en este mundo y una eternidad sin Cristo. Entonces, Dios nos dice a través de Deuteronomio 28:1 que debemos escuchar atentamente la voz de Jehová tu Dios para guardar y poner por obra. O sea, yo debo escucharlo y ponerlo por obra. Si no lo pongo por obra, no tengo fe. Ahora, si tengo fe, viene obra, porque la fe sin obra es muerta, dice Santiago. Aleluya. Todos sus mandamientos, no dice uno ni dice dos, dice todos sus mandamientos. Yo no estoy hablando aquí de los rituales que usted tiene que hacer. Yo no estoy hablando aquí de ningún ritual, ni me voy a ir al judaísmo ortodoxo, que tenemos que ir a Jerusalén porque ni templo hay, usted no tiene que matar palomino ni nada, sino sus mandamientos. Hay dos mandamientos: amar a Dios con todo el corazón, con toda el alma, con toda la mente, con todas las fuerzas, y amar a tu prójimo como a ti mismo, se cumple toda la ley, dijo Jesús, ¿verdad que sí? Esos son los dos primordiales mandamientos. Pero leer la Biblia, obedecer, evangelizar, esos mandatos a Dios también le agrada. Aleluya. Dice: que yo te prescribo hoy, también Jehová tu Dios te exaltará sobre todas las naciones de la tierra. Y hay naciones que son tu familia. Por eso tú eres, en tu familia, tú eres luz. Tú eres el que Dios más ha bendecido. No hablo en lo económico. Cuando hablo de bendiciones, hablo de espiritualidad. Es cuando Dios más a ti te ha bendecido en lo espiritual. Dios te ha tocado, ha sido de testimonio, ha permanecido fiel en Dios. Esas son las naciones. Aleluya. Esa es la exaltación que el Eterno está haciendo sobre tu vida. Aleluya. Está haciendo sobre tu vida, sobre tus vecinos, sobre aquellos que te aborrecen, sobre aquellos que envidian lo que tú tienes, envidian tu personalidad, tu prosperidad, tu matrimonio, tus hijos, tu trabajo. Aleluya, bendito sea el nombre de Dios. Entonces ahí estás siendo tú exaltado. Aún en medio de la congregación te menosprecian y creen que tú no puedes darle a Dios ese don de adorar, de enseñar, de ser de maestro o maestra escuela dominical para los niños. Te menosprecian, pero no saben que cuando Dios llegue el tiempo de que Dios te quiera usar y ungir, la dinamita que vas a producir, y se lamentará ese pastor de haberte perdido por no haber tenido discernimiento espiritual de la potencialidad que tú como hombre y mujer de Dios tienes. Aleluya, bendito sea su nombre para siempre. Ezequiel capítulo 3 verso 18, porque estamos en Ezequiel, aleluya, alabanza su nombre. Dice las Sagradas Escrituras lo siguiente: cuando yo dijere, ¿quién va a decir esto? ¿El profeta? No, Dios. Cuando yo dijere al impío, estamos hablando del profeta Ezequiel, porque Dios está hablando, aleluya, a través de los profetas. ¿Y qué quiero decirte con esto? Que el ministerio de profecía y el don de la profecía se mueve hoy en día. Pero hoy en día han vuelto un libertinaje y han comercializado este ministerio. Muchas iglesias se llenan porque viene X profeta y están esperando que llegue ese hombre o esa mujer a ese lugar para que Dios le dé una palabra. Y allí caen un poco en idolatría. ¿Saben por qué? Porque ¿dónde está tu intimidad con Dios si Dios habla? Dios es el mismo de ayer, hoy, siempre. Dios habla. Tú fuiste comprado a precio de sangre. Tú tienes el Espíritu Santo. Dios te puede hablar a ti. En la intimidad, cuando cierres tu puerta, en esa intimidad, Dios te habla, te puede dar respuesta. Tú no tienes que esperar que alguien te hable por las redes sociales o que venga ese profeta, ese evangelista ungido, ese pastor ungido, para recibir algo de parte de Dios. Tú tienes que esperar más bien que venga el Ruach HaKodesh, el Espíritu Santo de Dios, a traer palabra del cielo, porque Jesús dijo: el Consolador vendrá y Él os dará lo que es mío, porque Él tomará de lo que es mío y os lo hará saber. Eso es lo que tú debes anhelar, al Espíritu Santo de Dios, para que te hable. Entonces, cuando dice aquí el Ezequiel 3:18, cuando yo dijere al impío, ¿quién es el impío? El impío es aquella persona que ha conocido a Dios y se ha apartado de Él. Aquel que tiene conocimiento de que existe un Dios todopoderoso, que por el medio del mensaje del Evangelio tenemos la salvación eterna a través de Cristo Jesús, en su muerte y resurrección. Aleluya. Cuando yo dijera al impío, de cierto morirás, y tú no le amonestares ni le hablares para que el impío sea apercibido de su mal camino, a fin de que viva el impío, morirá por su maldad, pero su sangre demandaré de tu mano. ¿Qué le estás diciendo? Cuando yo te diga a ti, dile a esa persona impía, pecadora, que va a morir en su delito y en pecado, y tú no lo haces, tú callas, porque eres cómplice de los pecados de él, porque quieres agradar a esa persona, porque no quieres terminar tu amistad, tu buena relación con esa persona, y no quieres ofenderlo, según tú ofenderlo, porque la palabra de Dios para ti ofende, no edifica, sino que ofende. Te callas y esa persona muere en esa condición, se va al infierno. Pero no solamente va a estar con esa persona, se va al infierno. Esa alma que está en el infierno, Dios va a demandar por ti, porque se perdió, porque no le hablaste la verdad, porque no le hablaste del arrepentimiento. Y aquí voy a hacer un paréntesis y voy a dar este pequeño testimonio. Dios me mostró a mí que mi madre iba a morir, que no pasaba diciembre de 2025. Aquí en la sala de mi casa, ella estaba aquí en este sofá acostada. Y yo le dije a mi mamá, con autoridad, yo le dije: mamá, no pasarás diciembre. Y le hablaba a mi mamá mucho: deberías arrepentirte, y esto y esto. Yo exhortaba a mi vieja, con autoridad, respeto, pero la exhortaba y le hablaba, me preocupaba su alma. Y tal cual, como le profeticé a mi madre su muerte, así aconteció. Mi madre no pasó el 2025 de diciembre, el 23 de diciembre muere mi vieja. Es más, cuando yo voy a verla, que supuestamente ya tenía los días contados por el médico, yo me decía a mí mismo, como que he hablado mentira, porque ya mira la fecha de diciembre que va y mi mamá no ha muerto. Lo habré dicho humanamente, sentimentalmente, carnalmente, y no fue de parte de Dios. Y cuando ella muere, todo eso se me vino como película a mi cabeza. Todo, cada momento, cada exhortación en los 7 meses que ella estuvo aquí en mi casa con su tratamiento, cómo yo la exhortaba, cómo yo le hablaba de Dios, que se mantuviera en Dios, que no soltara por nada a Jesús, que se mantuviera en el Evangelio, todas esas cosas. Así Dios le revela a este profeta sobre el impío. Si Dios a ti te revela, como a mí me reveló con este pequeño testimonio que estoy dando con respecto a mi madre y con otras personas, porque yo en el transcurso del Evangelio, para que sepan, yo he ido a personas a evangelizarle y hablarle del amor de Jesús y del Evangelio. Y después que yo termino y esas personas rechazan a Cristo, a los 3 días mueren. 5 días mueren al día siguiente. Eso me ha pasado con muchas personas, no sé cuántas personas han sido, pero en mis 25 años he tenido esa experiencia y lo viví aún con mi madre, gracias a que mi madre murió, pero sí partió con Cristo. y eso me regocija y me alegra la vida. Como también he ido a evangelizarle a otras personas y hablarle del amor de Cristo, y han muerto en Cristo. Y nunca han ido a una iglesia, nunca han pertenecido a ninguna religión. Aquí en España me tocó, recién llegado, yo en España tenía unos meses, y donde vivía alquilado la habitación, había un señor italiano de 86 años, italiano, ni siquiera era católico, y era de Italia. Imagínense, ni siquiera católico. Su esposa me dijo, nunca, nunca, ni un rosario, ni un Ave María, ni una iglesia fue ese señor. Y ese señor tardó 3 días sin hablar. Y yo en aquel entonces me congregaba en una congregación y le decía, pastora, vengan, pastores, vengan, hay que hablar, hay que hacerle oración de fe a este señor, se va a morir. Ya lo habían desahuciado, pero él estaba en su casa. Y antes que lo inyectaran, porque aquí colocan una inyección, que no recuerdo el nombre, para que la persona duerma y no le duela la muerte, aquí en España se practica eso, no es la eutanasia, no lo matan, sino para que no le cause dolor la muerte y se vaya. Antes que eso aconteciera, vino la pastora y empezó a hablarle, y ese señor abrió su boca después de 3 días mudo y confesó a Cristo, y a los días murió el señor italiano. Ni al Vaticano había ido, imagínese usted, y se fue con el Cristo de la gloria. Ese es el Dios al cual le servimos, que es poderoso. Ese es el Dios que da vida. Por eso es que no nos podemos ni señalar ni decir, ay no, ese está más perdido que el diablo. Puede estar más perdido que el diablo, pero la misericordia de Dios le llega a esa persona, y esa persona, si permite que la misericordia de Dios lo cambie, lo cambiará y tendrá vida eterna, porque Dios todo lo puede. Pero hay algo que Dios no puede hacer en tu vida. Dios no puede violar tu libre albedrío, tu propia decisión. Tú decides en qué lugar quieres pasar la eternidad y a qué Dios quieres servirle. El profeta Elías lo dice: ¿hasta cuándo tenéis dos pensamientos? Si Jehová es Dios, servirle, y si Baal es Dios, servirle y seguirle. Y el pueblo no respondió palabra. Y él dice, pero el Dios que responda por fuego, ese es el verdadero Dios. Y a la final, ¿quién determinó y dio respuesta por fuego? El Dios de Israel. Baal nunca respondió. Así que tu Baal y tu falso Dios nunca te va a responder. Pero el Dios de la Biblia es el Dios verdadero. Este libro que ha sido perseguido, prohibido en naciones, en la China, en el Medio Oriente, donde son perseguidos, donde aquí en España, si yo salgo predicando por la calle sin permiso, me pueden hasta multar o meter preso. Aleluya. Y usted que está en América, gloria a Dios por el continente americano, porque el único país que quizás prohibirán el evangelio es Cuba, que es una isla, es un gobierno de dictadura comunista, ¿verdad que sí? Que esperemos que pronto sea libre esta nación en el nombre de Jesús, puedan ir presos. Pero el resto de las naciones en América tienen esa libertad de predicar y de enseñar el evangelio. Aleluya. Y nosotros debemos aprovechar eso. Entonces, en el verso 18 te dice: el impío morirá por su maldad, pero su sangre demandaré de tu mano. Mateo capítulo 3, verso 1 al 2. Mateo capítulo 3, verso 1 al 2. Gloria a Dios. Esto es una enseñanza que yo saqué el año pasado y no la había enseñado ni siquiera en la iglesia. Mateo 3, 1 al 2 dice: he aquí yo envío mi mensajero, el cual preparará el camino delante de mí. Gloria a Dios. Y vendrá súbitamente a su templo el Señor. Ah, no, perdón, estoy leyendo Malaquías. Yo sí decía, pero esto no me concuerda. Gloria a Dios, Malaquías. Y es Mateo capítulo 3, verso 1 y 2. Aleluya. La Biblia tiene las hojas muy finas. En aquellos días vino Juan el Bautista predicando en el desierto de Judea y diciendo: arrepentíos, porque el reino de los cielos se ha acercado. Esa es la función de los profetas. Dios te bendiga, Isaac, Dios te bendiga, Manuel, en el nombre de Jesús. Esa es la función de un profeta: llamar al pueblo al arrepentimiento. La función de un profeta hoy en día no es decirte, y disculpe la expresión, pero a veces algunos hablan en lengua para que suene bonito la profecía y la gente quede así. Así te dice el Dios, tendrás una mención. Tendrás el mejor coche, el mejor carro. No, no, no. Yo no quiero escuchar a Baal. Yo no quiero escuchar a los profetas de Baal, a los profetas de Acera. Yo no quiero escucharlo. No, no. Que esos profetas nunca le dijeron a Acá que estaba haciendo cosas malas y pervirtiendo y destruyendo a la nación de Israel con su idolatría. Yo no quiero esos profetas que nos llaman a que nosotros nos arrepintamos y tengamos un encuentro personal con el Cristo de la gloria. Yo quiero la profecía del Espíritu Santo a hombres y mujeres que le digan al pueblo: arrepiéntense, vivan en santidad, Cristo está por sonar la trompeta, viene pronto por un pueblo santo, apartado, una iglesia sin mancha, sin arruga. Esas son las profecías que yo quiero escuchar. Yo no quiero que me digan, Dios te dice así, Rama Cándara y Chibra Babasa, y empiezan a hablar en lengua, vas a tener la mejor casa en Barcelona. Yo no quiero la mejor casa en Barcelona. Yo quiero mi casa allá en la Nueva Jerusalén, un lugar allá, en las mesas de las bodas del Cordero. Aleluya. No, que sí, ay, se te va a quitar un poco la calva, crecerá cabello, rama hasha. No, no, no, no, no, no, nada, no quiero eso. Que me digan, el ministerio que Dios te ha dado, vas a llevar el evangelio a muchas naciones y vas a pescar almas para la gloria de Dios. Y habrá sanidades, milagros. Eso sí quiero escuchar yo, aleluya. Porque la Biblia dice, estas señales seguirán a los que creen en mi nombre. Echarán fuera demonios, pondrán las manos sobre los enfermos y sanarán, comerán cosas mortíferas y no los hará daño. Esa clase de profecía sí, porque van acorde a lo que está escrito en la Biblia. Yo no quiero que le hablen a mi alma, a lo que mi alma y mi carne anhela y desea. Esos son los profetas de Baal y de Acera que andan por ahí, profetizándote y enseñando lo que tu alma y tu carne anhelan y deseanlo. Y la gente, amén, amén, porque son ignorantes. Y Oseas dice, mi pueblo padece porque le faltó conocimiento. En el original hebreo dice, de la Torá. O sea, ¿qué es la Torá? Los primeros 5 libros de Moisés. O sea, la base bíblica, por no tener las bases bíblicas, vienen estos lobos y se comen a estas ovejas. Pero gloria a Dios porque tenemos el Espíritu Santo. O sea, el pueblo padece por falta de conocimiento de la palabra de Dios. Pero en el hebreo original dice, en el conocimiento básico de la Torah. O sea, no saben quién creó los cielos y la tierra. No conocen este Dios maravilloso. Cualquier bobo viene y te roba, y perdone la expresión, hasta la finanza y el dinero. Y te dicen, pacta, ofrenda. Imagínense que aquí se mueve el euro. Ofrende todo lo que usted trabaje. Un sueldo mínimo aquí son 1.200 euros. Ofrende 1.200 euros. ¿Y con qué pago yo el alquiler? Jehová Jireh, no te preocupes, dame lo que todos tus hijos serán salvos. Eres un profeta de Baal y de Asherah, porque la Biblia dice que no es con dinero que se entra al cielo, ni con esos pactos mentirosos, sino con el pacto de la preciosa sangre de Jesús derramada en la cruz del Calvario. Jesús dijo, yo soy el camino, la verdad y la vida, nadie viene al Padre si no es por mí. Él no dijo que es por el medio de la ofrenda del dinero. Mentiroso, enmudece Satanás en el nombre de Jesús. Por eso usted tiene que tener conocimiento. Por eso Ezequiel le decía, amonesta, oye la palabra de Jehová, dile al pueblo que hable, háblale así al pueblo, bendito sea su nombre para siempre, gloria a Dios. Mateo 4:17 dice, y el mismo Jesús vino con el mismo mensaje de Juan el Bautista y de los profetas. Por eso Yeshua, Jesús, es el Mesías, porque él cumplió lo que estaba escrito en los profetas, desde Génesis hasta Malaquía, lo cumplió Yeshua. Por eso es mi profeta, por eso es mi Mesías, mi Redentor. Aleluya. Andan por ahí enseñando un falso Jesús, que dicen que ya el Antiguo Testamento no tiene nada que ver hoy en día. Esos son predicadores y enseñanzas falsas. El cielo, la tierra pasará, pero su palabra, la Biblia, no pasará, mi hermano. Y perdone que le muestre esta Biblia así viejita y fea, pero tiene casi 20 años conmigo. A su nombre sea la gloria. Le he dado uso, mucho uso le he dado yo a esta palabra. Ezequiel, capítulo 3, 17, 18, ahora vamos al 19, al 20, dice lo siguiente. Si tú amonestares al impío y él no se convierte de su impiedad y de su mal camino, él morirá por su maldad, pero tú has librado tu alma. Tú como ministro de Dios empieza a librar tu alma. Pido oración por conversión y liberación de mi esposa y mis 3 hijas, que vengan a los pies de Cristo, y por fortaleza, llenura del Espíritu Santo en mi vida, en el nombre de Jesús. Amén, José. Al final del programa estaré orando por esa petición y créelo. La palabra de Dios dice cree tú y toda tu familia será salva. Créelo que antes que acabe este año 2026, sé que buscarás este canal Nueva Salvación y colocarás, hermano, conforme a lo que usted está diciendo, mi familia completa llegó a los pies de Cristo. Aleluya. Porque no soy yo el que lo va a convencer, es el Espíritu Santo de Dios que es enviado desde los cielos para él trabajar con las mentes y los corazones de tu esposa y de tus tres hermosas hijas, en el nombre de Jesús. Entonces, si yo amonesto al impío y le digo a este impío que se arrepienta, pero él no quiere hacer caso, como la mayoría de aquí en España, que son tan ateos, tan incrédulos a Dios, yo he librado mi alma, yo cumplí con mi misión. Como soldado de Cristo, yo fui y hablé el Evangelio. Pero si esa persona no acepta a Cristo, ya esa persona le dará cuenta a Dios. Pero yo he librado mi alma de ser juzgado por no abrir mi boca y decirle a esa persona que Dios los ama, que murió por ellos en la cruz del Calvario, que envió a su Hijo unigénito para darle vida eterna. Verso 20 dice, si el justo se apartare de su justicia e hiciere maldad, ¿cuál es el justo? Aquellos que hemos sido redimidos por la sangre de Cristo. Yo no soy justo porque el que más diezma, el más ofrenda, el más ora, el más ayuna, el que mejor predica, no. Mis obras son nada delante de Dios. Yo soy justo, ¿por qué? Porque me humillé y reconocí que soy un pecador, que necesito de Cristo para entrar al cielo y para que mis pecados sean borrados y ser una nueva criatura. Estos son los justos. Aleluya. Dice, si el justo se apartare de su justicia, ¿de cuál justicia? Cuando aquellos que conocemos esta gran verdad del Evangelio y estamos apartados de esta justicia de Dios y pusiere yo tropiezo, ¿quién pone el tropiezo? Dice Dios, delante de él, él morirá porque tú no le amonestaste. O sea, tengo que amonestar aún a los hermanos en Cristo, a los débiles en la fe y a los que se creen mucho en la fe, tengo que hablarles de que hay que mantenerse en línea, en santidad, en obediencia a este Dios de amor, de misericordia, que ya nosotros no somos libres de hacer lo que nos venga en gana, ni vestirnos como nos venga en gana. Tenemos que vestirnos modestamente. Si tú eres mujer y tus falditas eran tan mini cortas y ya estás en Cristo, a ver, ponle un poco más de tela a esa falda que te llega a la rodilla, por ejemplo. Te voy a poner un ejemplo. ¿Ves? Si tú eras hombre y te gustaba andar en franelilla, en franelas cortas, que mostrando el cuerpo, que el gimnasio, a ver, ponle manga a esas camisetas, vístete con decencia. Aleluya. Si tú hablabas malas palabras constantemente, ve eliminando esas malas palabras. Cuando quieras soltar una mala palabra, di gloria a Dios. Trabaja tu mente, trabaja tu corazón. Aleluya. Dice, porque tú no le amonestaste, en su pecado morirá, y su justicia que había hecho no vendrán en memoria, pero su sangre demandará en tu mano. O sea, que toda la justicia que tú has hecho, ayuno, ofrenda, le has dado a los pobres, eso no vendrá en memoria, porque tus obras no te salvan ni te justifican delante de Dios, sino Él, el único que es digno de gloria y de honra, es Jesús. Apocalipsis dice, porque tú fuiste inmolado, que fuiste muerto, y con tu sangre nos has redimido para Dios de todo linaje, lengua, pueblo y nación, y nos has hecho para nuestro Dios reyes y sacerdotes. Él es el único digno. Es por esa sangre que Dios nos mira con justicia. Si Jesús no hubiese muerto, no hubiese venido y no hubiese muerto todavía, nosotros estaríamos destituidos de la gloria de Dios todavía. Pero gloria a Dios, porque envió a Jesús, ahora podemos entrar confiadamente a esa gloria, a ese lugar santo. Dice, pero si al justo amonestares para que no peque y no pecare, o sea, cuando le hablamos al justo esta palabra, que no siga pecando y no peca, hay buena noticia para ti y para el que no peca. Dice, de cierto vivirá, hay vida eterna para ti, andas en bien, aleluya, porque fue amonestado y tú has librado tu alma. Yo como ministro del Evangelio, por eso libro mi alma. Mi esposa es una persona que dice, Fran, vos sí habláis fuerte, vos sí decís esto fuerte, tengo que decirlo, mujer, porque si yo no lo digo, y ahora que soy ministro, Dios demandará la sangre de esa alma. Yo no puedo decirle a alguien, sea familiar, amigo cercano, o alguien Cristo Jesús, decirle, ay, mira qué bien vas, te felicito, y andáis más desviado que el diablo. Yo no puedo decir eso. Igual que a mí me digan algo, me den una exhortación, duele, medito, pienso y digo, tiene razón, voy a cambiar esto, tiene razón, tengo que empezar a cambiar esto, a pensar, a decir mejor las cosas. tenemos que analizarnos, pero no voy a ir al psicólogo, porque el psicólogo no toca tu alma, no toca tu mente, toca tus emociones, tu espíritu, tú cortas la palabra de Dios, porque la palabra de Dios es más cortante que toda espada de dos filos, penetra hasta los más profundos de tu ser, discierne en tus pensamientos. La palabra de Dios sabe lo que tú estás pensando ahora mismo, sea para bien o para mal. Gloria a Dios. Bueno, este estudio es larguísimo. Voy a dejarlo hasta aquí y la semana que viene continúo. Recuerden que este es el programa Nueva de Salvación. Estamos, aleluya, en vivo y en directo de lunes a viernes a través de la emisora Una Voz Celestial Venezuela y a través de las aplicaciones de Clapper, canal de YouTube, canal de TikTok de Nuevas de Salvación. ¿A qué hora? 9 de la noche, hora de España. 3 de la tarde, Venezuela, Puerto Rico, Miami. 2 de la tarde, Colombia. Gloria a Dios. Bueno, hasta aquí este mensaje y la semana que viene continuaremos con este bocado de comida que se lo estoy dando a ustedes. Un mensaje que tiene más de un año que yo lo hice y no lo he enseñado ni en la iglesia ni en ningún otro lugar. Lo estoy aquí inaugurando a través de las aplicaciones. Gloria a Dios. Bueno, voy a orar porque han pedido. José Ortega ha pedido oración por conversión y liberación de su esposa y sus tres hijas. Que vengan a los pies de Cristo y por fortaleza y llenura del Espíritu Santo en mi vida, en el nombre de Jesús. Padre, yo te pido por este hombre, en el nombre de Jesús de Nazaret, oramos por José. Yo no sé en qué parte del mundo se encuentra, pero tú sabes todas las cosas. Él pide por fortaleza, fortalécelo, Señor. Dice tu palabra, el gozo del Señor es nuestra fortaleza. Padre, el gozo del Señor es su fortaleza. También dice tu palabra, diga al débil, fuerte soy, Señor, dale fortaleza en esta hora, en el nombre de Jesús, por lo que él esté viviendo, pasando, aleluya, echa toda vuestra ansiedad sobre él, echa toda tu ansiedad sobre Jesús en esta hora, en el nombre de Jesús, oramos por sus tres hijas, por su esposa, liberación sobre ella, Padre, todo lo que el diablo ha venido atacar a esta familia, en el nombre de Jesús, cae por tierra todo plan del diablo, suelta esas mentes, suelta esas vidas, en el nombre de Jesús de Nazaret, por el poder de la palabra, tu palabra dice, cree tú y toda tu familia será salva, él se mantiene fiel, creyente en ti, Señor, el Espíritu Santo de Dios, ahora tócalo, tócalo, tócalo, en el nombre de Jesús de Nazaret, por el poder de la palabra, Señor, en esta hora, aleluya, oramos también por nuestra hermana Belkis Sánchez, que se encuentra en Maracaibo, Señor, Espíritu Santo, convence de pecado, de justicia y de juicio a la esposa de este varón y a sus tres hijas. En el nombre de Jesús, Señor, yo los bendigo en tu nombre. Padre, oro por mi hermana Belkis, aleluya, en Maracaibo, Venezuela. Dice que tiene dolor fuerte de cabeza. Padre, enviamos tu palabra. Dice tu palabra que tú las envías y fueron curados. Envía tu palabra sobre ese cuerpo. Se va todo dolor de cabeza, toda jaqueca ahora. Desaparece toda presión ahora en el nombre de Jesús de Nazaret. Se normaliza ahora por el poder de la palabra tu sanidad. Tu palabra dice que ella es medicina para nuestro cuerpo y refrigerio para nuestros huesos. Trae sanidad sobre tu sierva. En el nombre de Jesús, por tus llagas fuimos curados. Esa es una promesa, Señor, ya hecha, ya realizada. Ya Jesús recibió los látigos, fue traspasado en la cruz del Calvario. Vamos, por esas llagas, por esas heridas, ya recibe el milagro de sanidad. En el nombre de Jesús de Nazaret, ahora sus huesos, sus órganos, su mente, por el poder de la palabra, todo pensamiento que haya producido, toda noticia, todo extranocho en ella, en el nombre de Jesús, toda preocupación se va por el poder de la palabra. El chalón de Dios reposa en ella. En el nombre de Jesús de Nazaret, dice oración por agrupación familiar, que José Manuel y yo pronto estemos con nuestra familia. Amén. Padre, yo te pido en el nombre de Jesús por esta oración de Giovanni y de José. Padre, la gloria en el nombre de Jesús. Une a la familia, Señor. Gracias porque tú le estás proveyendo empleo. Gracias porque tú le estás proveyendo permiso de trabajo. Provee ese empleo buen remunerado. Provee ese piso, esa casa donde ellos puedan vivir y traer a su familia, Señor. Provee los pasajes. Prepara los pasaportes, Señor, la documentación, en el nombre de Jesús de Nazaret, Dios mío, yo te lo pido por el poder de tu palabra, Señor, Padre, la gloria, bendice la familia, dice la Biblia que lo que Dios unió no lo separa el hombre, no lo separa el hombre, ni la distancia, en el nombre de Jesús echamos fuera toda piedra de tropiezo, todo lo que el diablo quiera traer, poner obstáculos, Señor, toda maldición contra esta familia se corta, se corta, se corta. Toda palabra maldicha fuera. Ningún arma forjada contra ellos prospera, no prospera en el nombre de Jesús. Yo pido que pronto estar junto con mi esposo y mis hijos, con su papá. Amén. Es un hecho, Kena. Creemos en el nombre de Jesús que ante el 2026 se encuentran juntos por el poder de la palabra. Lo creemos, Señor, aleluya. Lo creemos por fe, que ya están montados en ese avión aterrizando, Señor, aquí en España. Lo creemos, Señor. Sí, rodéalos con lazos de amor y unidad en el nombre de Jesús de Nazaret. Padre, muchas gracias te damos, Señor, gracias. Gloria a Dios, aleluya. Si hay otra petición, pueden hacerla, que estamos orando en el nombre de Jesús. Señor, produce sanidad en los hospitales, en las clínicas, en los ambulatorios. Bendice los ministerios, Padre. Enséñanos a hablar tu verdad, tu palabra, Señor. Amonestar en el nombre de Jesús de Nazaret. Padre, echa fuera esos falsos profetas, falsos maestros, esas zorras que se meten a dañar las viñas. En el nombre de Jesús, fuera, fuera, fuera. Danos discernimiento de espíritu para discernir los espíritus, si son de Dios o no son de Dios. Danos discernimiento para saber aquel que es oveja y aquel que es lobo. En el nombre de Jesús de Nazaret, don del discernimiento, Padre. En el nombre de Jesús. Bueno, si alguno de los presentes del canal de TikTok que tienen micrófono y nos están escuchando desean decir, comentar algo acerca de la enseñanza, pueden hacerlo, desconectar el micrófono. En el nombre de Jesús. Dios bendiga a los que se encuentran por YouTube, por Clapper, en el nombre de Jesús, y por la emisora Una Voz Celestial Venezuela. Aleluya. Bueno, no hay ningún comentario el día de hoy. Entonces estamos despedidos para la gloria y honra de nuestro Señor Jesucristo. Que el Señor me les bendiga rica y poderosamente. Recuerden, pueden compartir esta transmisión, esta enseñanza queda grabada en YouTube. Usted puede buscarla, le he puesto por nombre Ezequiel capítulo 3 verso 17. La puede descargar, escuchar en su casa gratuitamente. No cobro por ninguna de mis enseñanzas. Esto es gratuito para todos ustedes. La pueden compartir en sus aplicaciones de Facebook, TikTok, todas las aplicaciones que ustedes tengan pueden compartirla en el nombre de Jesús, porque he dado permiso para que se comparta. No queda nada restringido en el nombre de Colombia, gloria a Dios, estamos creciendo como el Dios nuestro que es grande y diga rico y poderosamente. Feliz noche, feliz tarde, bendiciones.
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a todo lo creado que está en el cielo, sobre la tierra, debajo de la tierra y en el mar, y a todas las cosas que hay en ellos, oí decir.

0: Los cuatro seres vivientes decían: y los 24 ancianos se postraron sobre sus rostros y adoraron al que vive por los siglos de los siglos.
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1: El tema, frustración, estar frustrado. Ese es el tema que queremos compartir en el día de hoy con usted. Y la pregunta, por supuesto, ¿ha estado alguna vez usted frustrado, frustrada? ¿Se ha sentido frustrado usted? Usted que me está escuchando allá en su hogar, ¿se ha sentido frustrado? A veces cuando no le conocemos el sentido real a las palabras. Bueno, le preguntaré, ¿habrá fracasado usted en algún momento en algo que se propuso? ¿Se ha desilusionado o ha desilusionado a alguien? ¿Se ha sentido defraudado usted o ha defraudado a alguien usted? ¿Se ha sentido desengañado o alguien se ha desengañado de usted? ¿Ha fallado usted o alguien le falló a usted? ¿Se ha sentido desalentado usted o usted ha sido desaliento para otras personas? Sucede que la frustración, nosotros tenemos incidencia en ella y somos partícipes de esta situación, la frustración. Nosotros pudiéramos desalentar a alguien y por ende frustrarlo por algún comentario que nosotros pudiésemos hacer negativo. No quiere decir que todo el tiempo que tenemos que ir al positivismo. No. No estamos hablando de esa situación extrema, sino de aquellos comentarios que nosotros hacemos sin tomar en consideración el efecto que eso va a causar en las personas que me rodean. No es bueno hablar por hablar. Es bueno pensar antes de hablar. En relación a lo que es la meditación, hay que meditar

Cuando la gente hace algo terrible, dice, y lo hizo con premeditación, o sea, con anterioridad, previa, con tiempo, pensó y pensó y pensó y lo hizo. Yo estoy exhortando a la meditación, pero no la meditación trascendental, no, a la meditación en Dios. Bienaventurado el varón que no anduvo en consejo de malos, ni anduvo en camino de pecadores, ni en silla de escarnecedores se ha sentado, sino que en la ley de Jehová está su delicia, y en su ley medita de día y de noche. Piensa antes de hablar. ¿Qué efectos va a causar? Porque medita en la ley de Dios. Si una persona medita en Dios, en su palabra, dice, será como árbol plantado junto a corrientes de agua, que da su fruto a su tiempo y su hoja no cae, y todo lo que haga prosperará. Pero el que medita en la ley del Señor, la mayoría de la iglesia evangélica no medita en el Señor, en serio. ¿Y usted sabe por qué no medita en el Señor? Porque para meditar en Él hay que almacenar palabra de Él en nuestras vidas. Si usted solamente se sabe Juan 3:16 y Filipenses 4:13, debería aprenderse Filipenses 4:8. Por lo demás, hermanos, todo lo que es verdadero, todo lo honesto, todo lo justo, todo lo puro, todo lo amable, todo lo que es de buen nombre, si hay virtud alguna, si algo digno de alabanza, en esto pensad. Anótelo, Filipenses capítulo 4, verso 8. En esto pensad. Lo que decimos, necesario es que lo pensemos. La palabra de Dios nos dice a nosotros en el libro de Números, capítulo 13 y el verso 32, dice la escritura: y hablaron mal entre los hijos de Israel de la tierra que habían reconocido, diciendo, la tierra por donde pasamos para reconocerla es tierra que traga a sus moradores, y todo el pueblo que vimos en medio de ella son hombres de grande estatura. También vimos allí los gigantes, los hijos de Aná, raza de los gigantes, y éramos nosotros a nuestro parecer como langostas, y así le parecíamos a ellos. Esa es la descripción que dieron uno de los espías que envió Moisés a ver la tierra prometida. Ellos trajeron una historia: esa tierra, si es verdad, es buena, pero allí es imposible poseerla, no podemos. Y esos fueron sus dichos. Con los dichos de nuestra boca podemos desalentar a la gente. Si usted habla mal de su congregación, crea que usted va a desalentar a las personas que allí están. Habla mal del pastor, habla mal de los diáconos, pastores, grupos de evangelización. Nunca está conforme y cree que es imposible que se puedan realizar las cosas. Entonces usted está generando desmotivación y la gente va a estar desanimada por lo que usted dice. Esta gente fueron y desmotivaron. Mire, aquí mismo en Números capítulo 14 y el verso 1 dice: entonces toda la congregación gritó y dijo, y dio voces, y el pueblo lloró aquella noche y se quejaron contra Moisés y contra todos los hijos de Israel. Y le dijo contra Moisés y contra Aarón, todos los hijos de Israel, y le dijo toda la multitud: ojalá muriéramos en la tierra de Egipto o en este desierto. Ojalá querían morirse. ¿Y por qué nos trae Jehová a esta tierra para caer espada y que nuestras mujeres y nuestros niños sean por presa? ¿No será mejor volvernos a Egipto?, decían el uno y el otro. Cuando una persona está frustrada, hermano, quiere volver atrás. Cuando un creyente no le funciona la vida en Dios, se frustra y lo que quiere es volver atrás. No, hermano, esa congregación no. Ese grupo tal. De por sí él ya le parecía que estaba viendo algo, pero no decía nada. Pero llegó Petronila Sinforoso, o Petronila Sinforosa, y le lanzó aquello, ras, ras. Por ahí hay un dicho que dice, eso es lo que quiere el sapo, que lo zumben para el agua. El muchacho que es llorón, y la madre que le clava un pellizco. El creyente que ya viene su sector.

combustible. Y viene usted a decirle todo ese pocotón de cosas, bueno, eso era lo que yo quería para volverme atrás. Yo no quiero seguir este asunto. Para estar así, yo mejor me vuelvo atrás. Mejor nos hubiéramos vuelto, moramos aquí o en Egipto. Y decían el uno al otro, designemos un capitán y volvamos a Egipto, vamos para atrás. Entonces Moisés y Aarón se postraron sobre sus rostros delante de toda la multitud de la congregación de los hijos de Israel, y Josué, hijo de Nun, y Caleb, hijo de Jefone, que era de los que habían reconocido la tierra, rompieron sus vestidos y hablaron a la congregación. Rompieron sus vestidos, frustración. Rompieron sus vestidos. ¿Cómo es posible? Ellos también fueron allá. Ellos no eran de los que estaban allá en la congregación. Ellos eran de los que fueron como espías. Y se rompieron sus ropas. Porque cuando usted ve que las cosas no funcionan, esto es horrible. ¿Qué es esto? ¿Por qué? Y hablaron a toda la congregación de los hijos de Israel, diciendo: la tierra por donde pasamos para reconocerla es tierra de gran manera buena. Si Jehová se agradare de nosotros, Él nos las llevará a esta tierra y nos las entregará. Tierra que fluye leche y miel. Por tanto, no seáis rebeldes contra Jehová, ni temáis al pueblo de esta tierra, porque nosotros los comeremos como pan. Su amparo se ha apartado de ellos, y con nosotros está Jehová. No los temáis. Entonces la multitud habló de apedrearlos, pero la gloria de Jehová se mostró en el tabernáculo de reunión a todos los hijos de Israel. Y Jehová dijo a Moisés: ¿hasta cuándo me ha de irritar este pueblo? ¿Hasta cuándo no me creerán con todas las señales? Iban a apedrear a Josué y a Caleb, porque dijeron: si podemos, hermano, si podemos. Le iban a caer a piedra. Tuvo que la gloria de Dios descender y Dios hablar. Dijo: ¿hasta cuándo este pueblo va a estar en esta actitud? Con todas las señales que le he hecho en medio de ellos. Y se molesta Dios aquí. Yo los heriré de mortandad y los destruiré a ti. Te pondré sobre gente más grande y más fuerte que ellos. Yo los heriré. ¿Cómo se siente Dios allí? Yo quiero que usted lo analice. Decepción. Dios se decepcionó de ese pueblo, hermano querido. Y Dios se ha decepcionado de la raza humana en tiempos antiguos. No contenderá mi espíritu más con el hombre, porque ciertamente él es carne, dijo el Señor. Y le dolió a Dios en su corazón el haber hecho al hombre. ¿Qué señal es esa? Los voy a destruir, dijo Dios, porque es una gente perversa que no creen. Yo los voy a destruir. Dios, decepcionado también de un pueblo, hermano querido. Usted no sabía que Dios se decepciona. Ah, bueno, pues sepa lo que sí se decepciona. Así que vamos a comportarnos con Él para que Él no se decepcione de nosotros. Pero Moisés respondió a Jehová. Él dijo: los voy a destruir, los heriré con mortandad y los destruiré. Y a ti te pondré sobre gente más grande y más fuerte que ellos. Pero Moisés respondió a Jehová: lo oirán luego los egipcios, porque de en medio de ellos lo sacaste a este pueblo con tu poder, y lo dirán a los habitantes de la tierra, los cuales han oído que tú, oh Jehová, estabas en medio de este pueblo, que cara a cara aparecías tú, oh Jehová, y que tu nube estaba sobre ellos, y que de días ibas delante de ellos con columna de nube, y de noche en columna de fuego, y que has hecho morir a este pueblo como a un solo hombre, y la gente que hubiera oído tu fama hablarán diciendo: por cuanto no pudo Jehová meter a este pueblo en la tierra de la cual había jurado, por la cual les había jurado, los mató en el desierto. Esto es tremendo. Van a decir la gente: Señor, de ti no pudo Jehová meter a este pueblo en la tierra. Mire, Moisés, una persona muy humilde y sabio, yo le di un consejo a Dios aquí, pero es que Dios estaba molesto, hermano querido. Me irritaron, dijo. Los voy a matar, los voy a destruir, estoy molesto. Ya va, Dios, no hagas eso, Señor, ya va. Pero Señor, ser supremo y glorioso, muy humilde, te puede entender, el creador de todas las cosas, escuchando al consejo de alguien: no lo haga. Van a decir que tú no pudiste meterlo allá a la tierra y tú estabas con ellos. ¿Cómo es eso? Lo que van a hablar de ti. Ah,
Escuche. Por cuanto no pudo Jehová meter este pueblo en la tierra de la cual había jurado, los mató en el desierto. Ahora pues yo te ruego que sea magnificado el poder del Señor, como lo hablaste, diciendo: Jehová, tardo para la ira y grande misericordia, que perdona la iniquidad y la rebelión, aunque de ningún modo tendrá por inocente al culpable, que visita la maldad de los padres sobre los hijos hasta los terceros y hasta los cuartos. Perdona ahora la iniquidad de este pueblo según la grandeza de tus misericordias, y como has perdonado a este pueblo desde Egipto hasta aquí. Es importante que Moisés le cita a una escritura: pero no darás por inocente al culpable. Escuche, yo lo he perdonado, dice el Señor, conforme a tu dicho. Mas tan ciertamente como vivo yo y mi gloria llena toda la tierra, todos los que vieron mi gloria y mis señales que he hecho en Egipto y en el desierto, y me han tentado ya 10 veces y no han oído mi voz, no verán la tierra de la cual juré a sus padres. No, ninguno de los que me han irritado la verá. ¿Está bien? Os perdono. Ahora no va a ser el asunto, pero como su palabra también tiene que cumplirse, conforme a lo que a tu dicho, sí será. Tú citaste: yo no daré por inocente al culpable. Así que entonces no entran, y estuvieron vagando. Toda la generación vagó en el desierto hasta que murió el último de ellos, salvo Josué y Caleb. Dice: pero a mi siervo Caleb, por cuanto hubo en él otro espíritu y decidió ir en pos de mí, yo le meteré la tierra donde entró, y su descendencia la tendrá en posesión. En el liderazgo, la frustración es terrible. Cuando de alguna manera nos sentimos defraudados por nuestros líderes, cualquiera que sea, líderes, pastores, apóstol, evangelista, profeta, maestro, líderes de escuela dominical, diáconos, líderes de evangelismo, líderes de teatro, líderes de adoración, líderes de intercesión, cualquiera el líder que se comporte de una manera fraudulenta delante de su Señor y delante del grupo que conduce, eso va a causar frustración en sus vidas. Primera de Samuel capítulo 2 y el verso 22 dice la escritura: pero Elí era muy viejo, oía de todo lo que sus hijos hacían con todo Israel y cómo dormían con las mujeres que velaban a la puerta del tabernáculo de reunión. El tabernáculo de reunión era donde se ofrecían los sacrificios, pero allí llegaban mujeres, parece esa mujer de que la llaman de mala vida, pero esa es de vida de dinero, que venden sus cuerpos. Y estos sacerdotes se acostaban con ella. Y les dijo: ¿por qué hacéis estas cosas semejantes? Porque yo oigo de todo este pueblo vuestros malos procederes. No, hijos míos, porque no es buena fama la que yo oigo. Pues hacéis pecar al pueblo de Jehová. Si pecar el hombre contra el hombre, los jueces lo juzgarán. Mas si alguno pecare contra Jehová, ¿quién rogará por él? Pero ellos no oyeron la voz de su padre, porque Jehová había resuelto hacerlos morir. La condición pasiva de su padre en relación a la actitud, pues obviamente había que tomar medidas más serias. No simplemente un consejo, había que tomar medidas. Y esta situación fraudulenta de cualquier hombre de Dios, estoy hablando de cualquier líder, va a generar este problema, dice la palabra de Dios ahí mismo. Primera de Samuel, pero el capítulo 3 y el verso 1. El joven Samuel ministraba a Jehová en presencia de Elí, y la palabra de Jehová escaseaba en aquellos días. No había visión con frecuencia. La palabra de Dios escaseaba. Una de las cosas, un indicador terrible para el líder, es que ya no tiene palabra. No tiene que dar, está seco. Verifique usted un líder que está con, si usted trabaja con algún líder, usted va, ese es un indicador. No tiene palabra. Y si va a decir palabra y está haciendo cosas adversas, obviamente no tiene moral, entonces.

se va a sentir frustrado. Y no haya que hacer, es triste para todas las personas que él lideriza. Se van a sentir mal, como si no existiese. Horrible. Peor aún, porque está allí y su actitud, aunque tenga mucha elocuencia, es inmoral. Pero lo más probable es que no va a haber palabra de Dios en su vida. Eso es un indicador para usted en relación a un individuo que se esté comportando. Puede decir muchas cosas, porque en estos días la gente habla de mucha prosperidad, mucho dinero, muchas cosas, mucho esto, mucho aquello. Evalúe usted primero a ese individuo, qué es lo que hace, por favor, porque puede decir muchas cosas bonitas, pero a lo mejor es un fraude. Sé que se va a sentir frustrado, seguro que sí, pero hoy le vamos a enseñar cómo salir de eso. El fallar, cuando fallamos, le fallamos a alguien, bah, si me falla, si yo le fallo a usted, bueno, usted, problema. Cuando fallamos, normalmente optamos por separarnos. Fallé, nos separamos. Esa es una forma de que pasa. Pero lo que quiero que usted entienda en este día de hoy es que la posibilidad de la separación entre nosotros es factible, es posible. Aunque no es eso lo que queremos, desmembrarnos, no. Pero a veces es inevitable el que nos separemos. Pero lo que quiero decirle es que es doloroso, que es conflictivo, incluso a veces es desgarrador. Y la fuerza que se pudiera haber generado en la unidad, obviamente se pudiera debilitar. La Biblia dice en el libro de los Hechos, capítulo 15 y el verso 36, después de algunos días Pablo dijo a Bernabé: volvamos a visitar a los hermanos en todas las ciudades en que hemos anunciado la palabra del Señor, para ver cómo están. Y Bernabé quería llevarse consigo a Juan, el que tenía por sobrenombre Marcos. Pero Pablo no le parecía bien llevar consigo al que se había apartado de ellos de Panfilia y no había ido con ellos a la obra. Y hubo tal desacuerdo entre ellos que se separaron el uno del otro. Se separaron el uno del otro. No hubo acuerdo, hermano querido. El apóstol Pablo decía: no, no me siento bien con este individuo. Y hubo un desacuerdo allí. Se separaron. Lo que intento decir con esto es que las posibilidades de que haya una separación, pero recuerde que esta separación fue porque no hubo un acuerdo, no se pudo llegar a una conclusión final. Hubo una falla, y al no haber acuerdo, obviamente optaron por separarse, porque seguir allí era frustrante. Uno le decía una cosa y el otro decía la otra. Andarán dos juntos si no están de acuerdo. Debe haber acuerdo. Ahora bien, la separación nuestra puede suceder por otros causales, pero siempre recordemos que es dolorosa. Pero esa posibilidad está dada en nuestras vidas, que a veces tengamos que irnos. ¿Tengo que irme yo? ¿O tiene que irse usted? ¿Qué sé yo? Pero Dios lo sabe. Lo importante es que si nos separamos, cada uno del Señor, en el Señor, dice Bernabé tomando a Marcos, navegó a Chipre, y Pablo escogiendo a Silas salió encomendado por los hermanos a la gracia del Señor. Independiente de donde quiera que vayamos, usted vaya, yo vaya, pues si ya no hay consenso, no hay forma de poder conciliar o que se pueda resolver la situación, se agudiza tan tremendamente, es imposible y va a causar efectos peores. Es preferible entonces la separación, aún bajo las circunstancias que tengamos que padecer. La desilusión incluso puede ser fatal. ¿Cuántos se han sentido desilusionados? Eso pasa mucho, sobre todo con las madres. Yo tenía tanta ilusión con mi muchachita. Brrr. Le trajo un tipo raro ahí, con unos pinchos extraños, unos aritos, y no usa pantalones, y unos tucos por acá y una cotiza. Este es mi novio, mi mamá. Padre. Este es mi novio, mamá. Qué desilusión. Yo quería que ibas a llegar con un tipo con un estetoscopio guindando acá en el pecho.

0: Creí que iba a traer un buen carro, que ibas a estar mejor que yo. ¡Qué desilusión! Las parejas, los novios, cuando no se llenan las expectativas, me desilusionaste. Las esposas, estoy desilusionada tuyo, chico. Definitivamente tú no cambias. ¡Qué desilusión tan terrible siento en mi corazón! Está frustrado, está desilusionado por la situación que se presenta allí. Segunda de Samuel, capítulo 17 y el verso 14. Entonces Absalón y todos los de Israel dijeron: el consejo de Husai Arquita es mejor que el consejo de Aitofel, porque Jehová había ordenado que el acertado consejo de Aitofel se frustrara para que Jehová hiciese venir mal sobre Absalón. Aitofel dio un consejo, pero el consejo de Aitofel no fue tomado en cuenta. Lo agarraron y lo lanzaron a la papelera, a la basura. Así sucede cuando usted dice algo y nadie le presta atención. Se siente mal. Cuando usted se siente decepcionado de su esposa, parece que fue que agarraron lo que usted es y lo colocaron en la papelera. Y usted se siente decepcionada. Ahora, lo terrible fue lo que hizo Aitofel. Segunda de Samuel, capítulo 17 y el verso 23. Pero Aitofel, viendo que no se había seguido su consejo, enalbardó su asno y se levantó y se fue a su casa, a su ciudad, y después de poner su casa en orden, se ahorcó. Y así murió y fue sepultado en el sepulcro de sus padres. Se ahorcó. Se puso un lazo en el cuello y se ahorcó. Yo quiero decirle que hay gente que le está zumbando el lazo al cuello a su relación. Cuando una persona se está ahorcando, se asfixia, puede romperse la tráquea y él comienza a tirar pataditas así y las piernas le tiemblan así. Se está muriendo porque está ahorcándose. Hay gente que está ahorcando sus relaciones, la están asfixiando, las amistades, la convivencia familiar agoniza porque no se tomó en consideración ni una parte ni la otra. El caso de Aitofel se ahorcó porque no tomaron en consideración lo que dijo y prefirió morirse. Hay gente que, porque la situación se ve contraria a lo que quiere, prefiere que agonice todo y destruyen todo. ¿Qué es lo que hay que hacer, hermanos queridos, cuando se presenta una situación de esa? Judas fue y se ahorcó. Pedro fue y se puso en un rincón, dice la escritura, y lloró con mucha tristeza. Lloró ante su Señor. Aitofel se ahorcó. ¿Qué está haciendo usted con la relación de su pareja, de su matrimonio? ¿Qué está haciendo usted con la relación familiar, con la relación de la familia? ¿Qué está haciendo usted con la relación allí en su congregación? ¿La está matando? ¿La está asfixiando usted? Póngale una sillita, le recomiendo yo, para que ponga los piecitos en pininos, se ponga. Este me estoy muriendo. Para ver si hay una solución. O sea, va a sufrir, va a padecer. No lo mate todavía. No lo ahorque, no le apriete el lazo en el cuello a la relación con su pareja, con su esposo, con sus hijos. No lo aniquile todavía. Por favor. ¿Usted quiere dejar de amar a alguien? ¿Quiere dejar de amar a alguien? Si usted quiere dejar de amar a alguien, yo le enseño. Usted va a agarrar y va a decir: él es feo, feo, feo, recontra feo. Él no sirve, podrido, carcacho, desastre. Él es gusaneroso, apesta. Haga eso y ya no va a amar más. Va a asfixiar, ahorca. Ese es el lazo para ahorcar. Pero usted quiere derrotar cualquier acción que se haya tomado, que usted sienta, que se sienta frustrado. Comience a recordar aquellas cosas buenas, que seguro sí las hubieron, y comience a retroalimentarse y decirle: él es calidad, ella es bella, el otro día me hizo algo chévere, yo empiezo a meditar, porque hay que meditar. ¿En qué es lo que hay que primero que meditar? En todo lo que es verdadero. Y ella es de verdad calidad. Hay que meditar en lo que es verdadero. El enemigo le ministra para que usted ministre mentira, que ella no sirve, que es podrida, que él no sirve, que es carcacho, que esos muchachos son podridos, que no sirven. Mi papá es malo. Mi mamá es un chichón. Me molesta. Ya estoy cansada, hasta aquí, cansado. Mami, me molesta. Yo me voy de la casa. No te vayas de la casa. Stop, detente. El enemigo te está ministrando eso a ti. Yo te estoy diciendo que mires que mami es calidad, que te parió y que sufrió por ti un poco de tiempo. Yo te estoy diciendo que mires que tu hermanito es una bendición, ese hermanito que Dios te dio, ese es tu hermanito. Dale un abrazo. Dile te quiero, hermanito. Qué bonito, ¿no? Los hermanos pelean eso, pero hay que amarnos. ¿Sí? No ahogues. No ahogues eso. ¿Quieres amarlo? Mira sus cosas buenas, sus cualidades, que las tiene, seguro estoy. Y echa a un lado esas cosas que están ahogando y hacen agonizar a la gente. El fracaso genera tristeza. Cuando usted fracasa en algo, usted quiere, pero fracasa, es horrible. Genera mucha tristeza y obviamente la tristeza es parte de la frustración. Primera de Samuel capítulo 1 y verso 1 en adelante. Hubo un varón en Ramataín de Sofín, del monte de Efraín, que se llamaba Elcana, hijo de Jeroán, hijo de Eliú, hijo de Tou, hijo de Sub, Efrateo. Y él tenía dos mujeres. El nombre de uno era Ana y el de la otra Penina. Y Penina tenía hijos, mas Ana no los tenía. Y todos los años aquel varón subía de su ciudad para adorar y para ofrecer sacrificios a Jehová de los ejércitos en Silo, donde estaban los hijos de Eli, Ofni y Fines, sacerdotes de Jehová. Y cuando llegaba el día en que el Cana ofrecía sacrificio, daba a Penina su mujer, a todos sus hijos, a todas sus hijas, a cada una su parte, pero a Ana daba una parte escogida, porque amaba a Ana, aunque Jehová no le había concedido tener hijos. Y su rival la irritaba, enojándola y entristeciéndola. La irritaba, la enojaba y la hacía poner triste. Estaba frustrada porque Jehová no le había concedido tener hijos. Así hacía cada año. Yo me imagino ese problema ahí. Rupertico, Federiquito, todos los niños, vengan niños, papi nos va a dar todo lo que nos toca a nosotros. Y ella solita por allá como un palillo. Sucede que antiguamente, hermano, una mujer no tener niños era sinónimo de fracaso, porque es una maldición. Es una maldición no tener hijos. Si usted no tiene hijos, usted tiene que creer a Dios que esa maldición no le sigue a usted. Sí, tiene que creerlo. No es suyo. Usted está en Cristo Jesús. Usted no puede, ni por un momento. El médico podrá decir, usted no puede y no puede y no puede. Usted dice, yo sí puedo. Sí. El médico le podrá decir que no, que su esposo lo que produce 0,0,0 espermatozoide, no puede. Usted tiene que creerle a Dios. No habrá mujer estéril en mi pueblo. Solo dice su palabra. Usted tiene que creerlo en su corazón. Entonces usted va a romper con el concepto y la idea física de que es imposible. Pero es que Él tiene el poder sobre lo imposible. Sí, iglesia amada. Usted necesita hoy creer esto. La irritaba, la enojaba. Dice, cuando subían a la casa de Jehová la irritaba, así por lo cual Ana lloraba y no comía, y Elcana su marido le decía, Ana, ¿por qué lloras? ¿Por qué no come, mi reinita, mi cuchicuchi? ¿Por qué no come? ¿Y por qué estás tan afligida? Tu corazón ¿No te soy yo mejor que 10 hijos? Mira a tu papá chongo. Aquí está tu hermosura, tu belleza. Mírame por aquí, mírame por allá, mi vida, mi amor. ¿No te soy yo mejor que 10 hijos? Y se levantó Ana después que hubo comido y bebido en Silo. Y mientras el sacerdote Eli estaba sentado en una silla, yo digo como siempre, porque como era gordito, bien gordito, ya casi no caminaba, siempre estaba sentado en una silla, junto al pilar del templo de Jehová. Ella, con amargura de alma, oró a Jehová y lloró. El apóstol Pedro se puso en un rincón y lloró. Un publicano llegó al templo y se puso por allá en un rincón y lloró y dijo: Señor, sé propicio a mi pecador. Fue justificado. Judas se ahorcó, Aitofel se ahorcó. Pedro lloró ante la presencia de Dios. Ella, con amargura de alma. Esta palabra amargura significa profundidad de tristeza. No que estaba amargada, porque aquí el concepto de amar, que estás en la amargada, que todo el tiempo anda brava. No, pero el concepto de esta palabra no aplica a esa definición. Aplica a una profunda tristeza. Amargura, profunda tristeza del alma. Oró a Jehová y lloró abundantemente e hizo voto. Hizo un compromiso. Asumió una responsabilidad. Hizo voto diciendo: Jehová de los ejércitos, si te dignares mirar la aflicción de tu sierva y te acordares de mí y no te olvidares de tu sierva, sino que dieres a tu sierva a un hijo varón, yo lo dedicaré a Jehová todos los días de su vida. Ese es un sacrificio, hermanito querido. ¿Oyó? Cuando nosotros hacemos un voto, hacemos un compromiso con Dios, yo quiero que usted entienda algo. Dios sabe si lo hiciste de verdad y si tú lo vas a hacer de verdad. El que no lo sabe eres tú. Pero Él sí lo sabe. Si lo hiciste de corazón, si realmente es así, o tú no lo hiciste de corazón. No tenía hijos, hermano querido. Si me das un niño, yo te lo voy a dar a ti. Yo te lo doy. Lo voy a dedicar para ti. Dame un hijo varón, Señor. Yo hago un compromiso contigo. Eso implica sacrificio, hermano querido. Sacrificio. Ponga esto en su corazón. Diga: eso indica sacrificio. Cierre sus ojos. Diga: eso indica sacrificio. Diga conmigo: eso indica sacrificio. Desprenderse de algo que definitivamente, aunque no lo tienes, es algo maravilloso. Y no pasará navaja sobre su cabeza. Mientras ella oraba largamente delante de Jehová, Elí estaba observando la boca de ella. El sacerdote, recuerden que estaba sentado allá, observaba la boca de ella y hacía. Pero Ana hablaba en su corazón y solamente se movían sus labios y su voz no se oía. Y Elí la estuvo por ebria. Entonces le dijo Elí: ¿hasta cuándo estarás ebria? Como pudimos ver en el capítulo anterior, allí en ese lugar, en ese templo, pues la gente iba allá, hasta prostitutas estaban por allí, así que había bebedores seguro. Ahí estuvo una borracha que llegó ahí, estaba puro hablando y hablando, una borracha. Digiere tu vino, ya deja de estar borracha, tienes que estar. Ya era para que tuvieras cuerda, estuvieras ya ebria. Y Ana le respondió diciendo: no, Señor mío, yo soy una mujer atribulada de espíritu. No he bebido vino ni sidra, sino que he derramado mi alma delante de Jehová. Diga: derramado mi alma. Derramado mi alma, diga. Derramado mi alma. Eso implica todo su entereza, todo su intelecto, todo su saber, todo lo que implica su vida. Enteramente la puso ahí al Señor. Entendió que no tenía posibilidades por sus propios medios. Es importante saber y estar claro que cuando yo no pueda, necesito acercarme a Dios, derramar mi alma y decir: Señor, ya yo no puedo. Bendito tu nombre. Ya yo no puedo. Te necesito. Sino que he derramado mi alma
1: delante de Jehová. No tengas a tu sierva por una mujer impía, porque por la magnitud de mis congojas y de mi aflicción me he hablado hasta ahora. Y Elí respondió y le dijo: ve en paz, y el Dios de Israel te otorgue la petición que le has hecho. Quiero decirle que a pesar de que el varón de Dios esté en problemas, sigue siendo el varón de Dios, ¿oyó? Y si él lanza un dicho de parte de Dios, tiene que creerlo. Créale a Dios. Y el Dios de Israel te otorgue la petición que le has hecho. Y ella dijo: halle tu sierva gracia delante de tus ojos. Y se fue la mujer por su camino, comió. No estuvo más triste. ¿Por qué no estuvo más triste? Si siempre andaba triste y por los rincones. ¿Por qué no estuvo más triste? Porque confió en el Señor. Porque hizo una oración de confianza, de fe. Si tú le dices al Señor y sigues triste y sigues desesperanzado, desesperanzada, yo quiero que me resuelvas el problema, Señor, y entonces sigues triste y pensando, en vez de pensar la palabra buena de Dios, todavía no has creído que Dios puede hacer el asunto. Pero si tú oras de todo tu corazón, derramas tu alma de todo tu corazón, tienes que creer que Dios te va a escuchar, porque Él te escucha. Nosotros en el Señor, querida iglesia, a veces nos frustramos y sentimos tristeza. Ya Dios ha determinado en su palabra. Evangelio de Juan, capítulo 16 y el verso 20 en adelante, dijo Jesús: de cierto, de cierto os digo que vosotros lloraréis y lamentaréis, y el mundo se alegrará, pero aunque vosotros estéis tristes, vuestra tristeza se convertirá en gozo. Vuestra tristeza se convertirá en gozo. Hay una situación que está planteando el Señor Jesús aquí, que vas a estar triste, vas a tener problemas, en el mundo tendréis aflicción, vas a estar triste en un espacio de tiempo, vas a padecer y vas a llorar y te vas a lamentar. Y el Señor Jesús nos da una analogía aquí de la mujer. La mujer cuando da a luz tiene dolor. La mujer cuando da a luz tiene dolor, porque ha llegado su hora. Pero después que ha dado a luz un niño, ya no se acuerda de la angustia por el gozo que haya nacido un hombre en el mundo. También vosotros ahora tenéis tristeza, pero os volveré a ver y se gozará vuestro corazón, y nadie os quitará vuestro gozo. En aquel día no me preguntaréis nada. De cierto os digo que todo cuanto pidiereis al Padre en mi nombre, os lo dará. Hasta ahora nada habéis pedido en mi nombre. Pedid y recibiréis, para que vuestro gozo sea cumplido. ¿Estás triste? Él te está diciendo: pídeme, pídeme, pídeme. Pero hay una situación que es importante que usted le evalúe en relación a la mujer. Para que una mujer para Rosita, tiene que primero preñarse. Tiene que estar preñada. Y después que está preñada, comienza los meses de la gestación. Y ha pasado algunos casos que hay mujeres que abortan, ¿verdad que sí? No se cuidan o no quiere el bebé y se pone alguna cosa rara allí. Y entonces aborta. Compartía con una persona y me dijo llorando: pastor, Dios habló a mi vida hoy. Cuando llegué aquí me había embarazado de algo y había decidido abortar. Oh, bendito Jesús. Y Dios habló a mi corazón hoy. Quería abortar la idea, quería abortar el propósito. No quiero abortar ya, no más. Voy a esperar los meses de la gestación para parir lo que quiero hacer para la obra de mi Dios. La palabra de Dios dice que eso es parecido a nosotros. Usted está preñado de algo. usted tiene ahora que parir, si está preñado, ¿sí? No permitas, querido hermano, que la frustración destruya tus sueños. Nuestra vida en Dios es semejante a un embarazo. Cuando venimos a Jesús, Él es engendrado en nuestras vidas, ¿sí? Él es engendrado en nuestro corazón. Y esa criatura que somos nosotros mismos, hay que parirla, hermano querido. Hay que parirla. El cambio de nuestras vidas que se gesta, que debe haber una transformación en el Señor, hay que parirlo. Los anhelos del corazón, lo que tú quieres, ¿qué es lo que tú anhelas? Bueno, estás preñada, estás preñado. El anhelo de tu corazón hay que parirlo. Nuestros proyectos, las ideas, los proyectos que tú tienes, estás preñado, hay que parirlos. Sí, querida iglesia, yo estoy embarazado con un proyecto de alcance televisión. Y yo le lloraba a mi Señor. Señor, ¿cuándo será posible, Dios mío? Y pareciera que el Señor fuera una partera, o el doctor, o el ginecostetra, y me dijo estas palabras. Pújame, Dios. Yo, ¿cómo es eso? ¿Cómo es eso? Puja, me dijo, puja. Me dicen, está atravesado el muchacho, no puede salir. Yo lo voy a enderezar. Puja. Viene de nalga el muchacho. Yo lo voy a arreglar. Puja. ¿Qué es lo que tú quieres, querida iglesia amada? ¿Cuál es tu sueño? ¿Cuál es tu proyecto? ¿Quieres un esposo? ¿Quieres una esposa? ¿Quieres un hogar maravilloso en Dios? Ya llegó el momento de la gestación. Pues ahora viene lo bueno. Comienzan los dolores adelante y atrás. Me duele adelante y atrás. Abre las piernas, olvídate de lo demás y ¡puja! Bendita la gloria de Dios. Necesitas comenzar a creerle a Él. Él te ha dicho que va a estar ahí contigo, pero tienes que pujar. Así le dice el médico, la enfermera: ¡puja! ¡Puja para que ese negocio llegue! ¡Puja para que ese hijo llegue! ¡Puja para que ese proyecto se dé! Necesitas pujar con ganas. ¿Ha visto usted las mujeres cuando están dando a luz? Ya no puedo, estoy cansada. Y la gente está ahí eso en derredor y le dice: no te canses, puja, puja, no te canses, puja un poquito más. Ahí viene, ya la veo, ahí viene, se le ve la cabecita, ahí viene el proyecto, ahí viene la situación, ahí viene la solución, ya está saliendo, pero puja, ya está por resolverse, puja, bendita la gloria de mi Dios. Si tienes que esperar el tiempo de la gestación, necesitas esperar el tiempo de la gestación. Pero si ya llegaron los dolores, no te rindas, no te rindas ahora. Puja con fuerzas. La bendición tuya viene. La bendición tuya viene. Pero está allí trabada y necesita fuerzas tuyas. Mira que te mando, yo te mando que te fuerce, sé valiente, yo voy a estar contigo allí en el alumbramiento, yo estaré contigo, pero tienes que creer que yo estoy contigo, solo puja, haga fuerza,
2: Y si usted dice que ya no tiene fuerza, clame a Él. Él dice que Él da fuerza al que no tiene ninguna. Pero necesitas pujar. Tienes que hacerlo para que se haga una realidad en tu vida. Y el Señor Jesús dijo, y cuando nace el bebé, te olvidas del problema, porque ya llegó la bendición de Dios. Llegó la bendición de Dios. Yo no me acuerdo que me dolía. Yo no me acuerdo de nada de eso. Ahí está mi bebé. Ahí está la solución. Ahí está mi negocio. Ahí está la bendición. Ahí está mi esposo. Ahí están mis hijos. Yo los parí por la gracia de Dios. Y tú estuviste conmigo asistiéndome hasta el último momento. Bendito su nombre. Aleluya. Pero tienes que derramar tu alma. Hay que pujar. Hay que pujar. Está difícil y duele demasiado. Puja. Puja. Puja. Deja que salga. Que salga esa bendición. Tú la estás esperando. La esperaste por muchos días, meses o años. Pero ya viene. Puja, Dios está contigo, diciéndote que lo recibe y vas a ser feliz. La paz y el solaz vendrá a tu corazón. Cree solamente. Cree solamente. Y puja. Puja. Que la bendición está por nacer. Damos gracias a nuestro Dios por su palabra. Necesitamos que Él nazca en nosotros y todo ese proceso de la vida se haga una realidad. Si hay alguna persona que desee la semilla divina en su corazón, yo le invito a que haga una oración conmigo. Acérquese a su radio receptor y repita estas palabras. Señor Jesús, aquí está mi vida. Yo quiero preñarme de tu presencia. Acondiciona el útero de mi corazón para recibir el milagro de la vida eterna. Perdona mis pecados y límpiame con tu sangre. Cambia mi vida y hazme la persona que tú quieres que yo sea. Amén. Amén. Permítame orar por usted. Dios y Padre de nuestro Señor Jesucristo, he ahí las vidas, Dios mío, los corazones, los cuerpos, las mentes. Yo ministro, Señor, la semilla de bendición, de prosperidad, de milagro en las vidas. Padre mío, que ya no haya más duda de que no es una posibilidad, un tal vez. Tú dices, habrá algo imposible para mí. Bendito tu nombre, Señor amado. Cada proyecto, cada sueño que tus hijos, tus hijas tienen, conforme a la palabra que dijo el sacerdote Elí, que el Señor, al Dios de Israel, que el Señor, Dios Todopoderoso, Creador del cielo y de la tierra, del mar y de todo lo que en ellos hay, el Dios Altísimo, conceda el deseo de tu corazón. Concédeme, Dios, el deseo de mi corazón. Bendito tu nombre por siempre. Damos gloria al Señor por su palabra. A usted por su atención prestada. La gracia y la paz de nuestro Señor Jesucristo inunde sus corazones.
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1: Empiece a cantar, repite después de mí: Señor Jesús, rindo mi corazón sobre tu altar. 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

momento, pon sobre el altar aquellas cosas en tu vida que no le agradan a Él. 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
1: El tema, frustración, estar frustrado. Ese es el tema que queremos compartir en el día de hoy con usted. Y la pregunta, por supuesto, ¿ha estado alguna vez usted frustrado, frustrada? ¿Se ha sentido frustrado usted? Usted que me está escuchando allá en su hogar, ¿se ha sentido frustrado? A veces cuando no le conocemos el sentido real a las palabras. Bueno, le preguntaré, ¿habrá fracasado usted en algún momento en algo que se propuso? ¿Se ha desilusionado o ha desilusionado a alguien? ¿Se ha sentido defraudado usted o ha defraudado a alguien usted? ¿Se ha sentido desengañado o alguien se ha desengañado de usted? ¿Ha fallado usted o alguien le falló a usted? ¿Se ha sentido desalentado usted o usted ha sido desaliento para otras personas? Sucede que la frustración, nosotros tenemos incidencia en ella y somos partícipes de esta situación, la frustración. Nosotros pudiéramos desalentar a alguien y por ende frustrarlo por algún comentario que nosotros pudiésemos hacer negativo. No quiere decir que todo el tiempo que tenemos que ir al positivismo. No. No estamos hablando de esa situación extrema, sino de aquellos comentarios que nosotros hacemos sin tomar en consideración el efecto que eso va a causar en las personas que me rodean. No es bueno hablar por hablar. Es bueno pensar antes de hablar. En relación a lo que es la meditación, hay que meditar. Cuando la gente hace algo terrible, dice, y lo hizo con premeditación, o sea, con anterioridad, previa, con tiempo, pensó y lo hizo. Yo estoy exhortando a la meditación, pero no a la meditación trascendental, no. A la meditación en Dios. Bienaventurado el varón que no anduvo en consejo de malos, ni anduvo en camino de pecadores, ni en silla de escarnecedores se ha sentado, sino que en la ley de Jehová está su delicia, y en su ley medita de día y de noche. Piensa antes de hablar. ¿Qué efectos va a causar? Porque medita en la ley de Dios. Si una persona medita en Dios, en su palabra, dice, será como árbol plantado junto a corrientes de agua, que da su fruto a su tiempo y su hoja no cae, y todo lo que haga prosperará. Pero el que medita en la ley del Señor, la mayoría de la iglesia evangélica no medita en el Señor, en serio. ¿Y usted sabe por qué no medita en el Señor? Porque para meditar en Él hay que almacenar palabra de Él en nuestras vidas. Si usted solamente se sabe Juan 3:16 y Filipenses 4:13, debería aprenderse Filipenses 4:8. Por lo demás, hermanos, todo lo que es verdadero, todo lo honesto, todo lo justo, todo lo puro, todo lo amable, todo lo que es de buen nombre, si hay virtud alguna, si algo digno de alabanza, en esto pensad. Anótelo, Filipenses capítulo 4, verso 8. En esto pensad. Lo que decimos, necesario es que lo pensemos. La palabra de Dios nos dice a nosotros en el libro de Números capítulo 13 y el verso 32. Dice la escritura: y hablaron mal entre los hijos de Israel de la tierra que habían reconocido, diciendo: la tierra por donde pasamos para reconocerla es tierra que traga a sus moradores, y todo el pueblo que vimos en medio de ella son hombres de grande estatura. También vimos allí los gigantes, los hijos de Anac, raza de los gigantes, y éramos nosotros a nuestro parecer como langosta, y así le parecíamos a ellos. Esa es la descripción que dieron uno de los espías que envió Moisés a ver la tierra prometida. Ellos trajeron una historia: esa tierra, si es verdad, es buena, pero allí es imposible poseerla, no podemos. Y esos fueron sus dichos. Con los dichos de nuestra boca podemos desalentar a la gente. Si usted habla mal de su congregación, crea que usted va a desalentar a las personas que allí están. Habla mal del pastor, habla mal de los diáconos, pastores, grupos de evangelización. Nunca está conforme y cree que es imposible que se puedan realizar las cosas. Entonces usted está generando desmotivación y la gente va a estar desanimada por lo que usted dice. Esta gente fueron y desmotivaron. Mire, aquí mismo en Números capítulo 14 y el verso 1 dice: entonces toda la congregación gritó y dijo, y dio voces, y el pueblo lloró aquella noche y se quejaron contra Moisés y contra todos los hijos de Israel. Y le dijo contra Moisés y contra Aarón, todos los hijos de Israel, y le dijo toda la multitud: ojalá muriéramos en la tierra de Egipto o en este desierto. Ojalá querían morirse. ¿Y por qué nos trae Jehová a esta tierra para caer a espada y que nuestras mujeres y nuestros niños sean por presa? ¿No será mejor volvernos a Egipto?, decían el uno y el otro. Cuando una persona está frustrada, hermano, quiere volver atrás. Cuando un creyente no le funciona la vida en Dios, se frustra y lo que quiere es volver atrás. No, hermano, esa congregación no. Ese grupo tal. De por sí él ya le parecía que estaba viendo algo, pero no decía nada. Pero llegó Petronila Sinforoso, o Petronila Sinforosa, y le lanzó aquello, ras, ras. Por ahí hay un dicho que dice: eso es lo que quiere el sapo, que lo zumben para el agua. El muchacho que es llorón y la madre que le clava un pellizco. El creyente que ya viene susceptible y viene usted a decirle todo ese pocotón de cosas. Bueno, eso era lo que yo quería para volverme atrás. Yo no quiero seguir este asunto. Para estar así, yo mejor me vuelvo atrás. Mejor no hubiéramos vuelto. Moramos aquí o en Egipto. Y decían el uno al otro: designemos un capitán y volvamos a Egipto. Vamos para atrás. Entonces Moisés y Aarón se postraron sobre sus rostros delante de toda la multitud de la congregación de los hijos de Israel. Y Josué, hijo de Nun, y Caleb, hijo de Jefone, que eran de los que habían reconocido la tierra, rompieron sus vestidos y hablaron a la congregación. Rompieron sus vestidos. Frustración. Frustración. Rompieron sus vestidos. ¿Cómo es posible? Ellos también fueron allá. Ellos no eran de los que estaban allá en la congregación. Ellos eran de los que fueron como espías. Y se rompieron sus ropas. Porque cuando usted ve que las cosas no funcionan, esto es horrible. ¿Qué es esto? ¿Por qué? Y hablaron a toda la congregación de los hijos de Israel, diciendo: la tierra por donde pasamos para reconocer la tierra de gran manera buena, si Jehová se agradare de nosotros, Él nos las llevará a esta tierra y nos las entregará. Tierra que fluye leche y miel. Por tanto, no seáis rebeldes contra Jehová, ni temáis al pueblo de esta tierra, porque nosotros los comeremos como pan. Su amparo se ha apartado de ellos, y con nosotros está Jehová. No los temáis. Entonces la multitud habló de apedrearlos, pero la gloria de Jehová se mostró en el tabernáculo de reunión a todos los hijos de Israel. Y Jehová dijo a Moisés: ¿hasta cuándo me ha de irritar este pueblo? ¿Hasta cuándo no me creerán con todas las señales? Iban a apedrear a Josué y a Caleb, porque dijeron: sí podemos, hermano, sí podemos. Le iban a caer a piedra. Tuvo que la gloria de Dios descender y Dios hablar
2: Hijo, ¿hasta cuándo este pueblo va a estar en esta actitud? Con todas las señales que le he hecho en medio de ellos. Y se molesta Dios aquí. Yo los heriré de mortandad y los destruiré a ti. Te pondré sobre gente más grande y más fuerte que ellos. Yo los heriré. ¿Cómo se siente Dios allí? Yo quiero que usted lo analice. Decepción. Dios se decepcionó de ese pueblo, hermano querido. Y Dios se ha decepcionado de la raza humana en tiempos antiguos. No contenderá mi espíritu más con el hombre, porque ciertamente él es carne, dijo el Señor. Y le dolió a Dios en su corazón el haber hecho al hombre. ¿Qué señal es esa? Los voy a destruir, dijo Dios, porque es una gente perversa que no creen. Yo los voy a destruir. Dios, decepcionado también de un pueblo, hermano querido. Usted no sabía que Dios se decepciona. Ah, bueno, pues sepa lo que sí se decepciona. Así que vamos a comportarnos con Él para que Él no se decepcione de nosotros. Pero Moisés respondió a Jehová. Él dijo, los voy a destruir, los heriré con mortandad y los destruiré. Y a ti te pondré sobre gente más grande y más fuerte que ellos. Pero Moisés respondió a Jehová, lo oirán luego los egipcios. Porque de en medio de ellos lo sacaste a este pueblo con tu poder. Y lo dirán a los habitantes de la tierra, los cuales han oído que tú, oh Jehová, estabas en medio de este pueblo. Que cara a cara aparecías tú, oh Jehová. Y que tu nube estaba sobre ellos. Y que de días ibas delante de ellos con columna de nube. Y de noche en columna de fuego. Y que has hecho morir a este pueblo como a un solo hombre. Y la gente que hubiera oído tu fama hablarán diciendo, por cuanto no pudo Jehová meter a este pueblo en la tierra de la cual había jurado, por la cual les había jurado, los mató en el desierto. Esto es tremendo. Van a decir la gente, Señor, de ti, no pudo Jehová meter a este pueblo en la tierra. Mire, Moisés, una persona muy humilde y sabio, yo le di un consejo a Dios aquí. Pero es que Dios estaba molesto, hermano querido. Me irritaron. Los voy a matar. Los voy a destruir. Estoy molesto. Ya va, Dios, no hagas eso, Señor. Ya va. Pero Señor, ser supremo y glorioso, muy humilde. Te puedes entender, el creador de todas las cosas, escuchando al consejo de alguien. No lo hagas. Van a decir que tú no pudiste meterlo allá a la tierra y tú estabas con ellos. ¿Cómo es eso? Lo que van a hablar de ti. Ah, escuche. Por cuanto no pudo Jehová meter este pueblo en la tierra de la cual había jurado, los mató en el desierto. Ahora pues yo te ruego que sea magnificado el poder del Señor, como lo hablaste diciendo, Jehová, tardo para la ira y grande misericordia, que perdona la iniquidad y la rebelión, aunque de ningún modo tendrá por inocente al culpable, que visita la maldad de los padres sobre los hijos hasta los terceros y hasta los cuartos. Perdona ahora la iniquidad de este pueblo según la grandeza de tus misericordias, y como has perdonado a este pueblo desde Egipto hasta aquí. Es importante que Moisés le cita una escritura, pero no darás por inocente al culpable. Escuche, yo lo he perdonado, dice el Señor, conforme a tu dicho. Mas tan ciertamente como vivo yo y mi gloria llena toda la tierra, todos los que vieron mi gloria y mis señales que he hecho en Egipto y en el desierto, y me han tentado ya 10 veces y no han oído mi voz, no verán la tierra de la cual juré a sus padres. No, ninguno de los que me han irritado la verá. ¿Está bien? Los perdono. Ahora no va a ser el asunto. Pero como su palabra también tiene que cumplirse, conforme a tu dicho, así será. Tú citaste, yo no daré por inocente al culpable. Así que entonces no entran. Y estuvieron vagando. Toda la generación vagó en el desierto hasta que murió el último de ellos, salvo Josué y Caleb. Dice, pero a mi siervo Caleb, por cuanto hubo en él otro espíritu y decidió ir en pos de mí, yo le meteré la tierra donde entró
1: y su descendencia la tendrá en posesión. En el liderazgo, la frustración es terrible. Cuando de alguna manera nos sentimos defraudados por nuestros líderes, cualquiera que sea, líderes, pastores, apóstol, evangelista, profeta, maestro, líderes de escuela dominical, diácono, líderes de evangelismo, líderes de teatro, líderes de adoración, líderes de intercesión, cualquiera líder que se comporte de una manera fraudulenta delante de su Señor y delante del grupo que conduce, eso va a causar frustración en sus vidas. Primera de Samuel capítulo 2 y el verso 22 dice la escritura: pero Elí era muy viejo, oía de todo lo que sus hijos hacían con todo Israel y cómo dormían con las mujeres que velaban en la puerta del tabernáculo de reunión. El tabernáculo de reunión era donde se ofrecían los sacrificios, pero allí llegaban mujeres, parece esa mujer de que la llaman de mala vida, pero esa es de vida de dinero, que venden sus cuerpos. Y estos sacerdotes se acostaban con ella. Y les dijo: ¿por qué hacéis estas cosas semejantes? Porque yo oigo de todo este pueblo vuestros malos procederes. No, hijos míos, porque no es buena fama la que yo oigo, pues hacéis pecar al pueblo de Jehová. Si pecare el hombre contra el hombre, los jueces lo juzgarán. Mas si alguno pecare contra Jehová, ¿quién rogará por él? Pero ellos no oyeron la voz de su padre, porque Jehová había resuelto hacerlos morir. La condición pasiva de su padre en relación a la actitud, pues obviamente había que tomar medidas más serias. No simplemente un consejo, había que tomar medidas. Y esta situación fraudulenta de cualquier hombre de Dios, estoy hablando de cualquier líder, va a generar este problema, dice la palabra de Dios ahí mismo. Primera de Samuel, pero el capítulo 3 y el verso 1. El joven Samuel ministraba a Jehová en presencia de Elí, y la palabra de Jehová escaseaba en aquellos días. No había visión con frecuencia. La palabra de Dios escaseaba. Una de las cosas, un indicador terrible para el líder, es que ya no tiene palabra. No tiene que dar, está seco. Verifique usted un líder que está con, si usted trabaja con algún líder, usted va, ese es un indicador. No tiene palabra. Y si va a decir palabra y está haciendo cosas adversas, obviamente no tiene moral. Entonces, si lo que diga, que pudiera ser muy elocuente, o sea, que tenga palabra elocuente, se va a caer porque su conducta es inmoral. Porque en estos días hay gente que es sumamente hábil con la lengua para hablar. Pero cuando usted conoce sus vidas, lo que ellos son, entonces, wow, dice usted, se cae por su propio peso todo lo que hayan dicho. Entonces es un fraude. Esa persona es un fraude. Y cuando eso sucede, toda la gente que está en su alrededor se va a sentir frustrado. Y no hayan que hacer, es triste. Para todas las personas que él lideriza, se van a sentir mal, como si no existiese. Horrible. Peor aún, porque está allí y su actitud, aunque tenga mucha elocuencia, es inmoral. Pero lo más probable es que no va a haber palabra de Dios en su vida. Eso es un indicador para usted en relación a un individuo que se esté comportando. Puede decir muchas cosas, porque en estos días la gente habla de mucha prosperidad, mucho dinero, muchas cosas, mucho esto, mucho aquello. Evalúe usted primero a ese individuo, qué es lo que hace, por favor, porque puede decir muchas cosas bonitas, pero a lo mejor es un fraude. Sé que se va a sentir frustrado, seguro que sí, pero hoy le vamos a enseñar cómo salir de eso. El fallar, cuando fallamos, le fallamos a alguien, bah, si me falla, si yo le fallo a usted, bueno, usted, problema. Cuando fallamos, normalmente optamos por separarnos. Fallé, nos separamos. Esa es una forma de que pasa. Pero lo que quiero que usted entienda en este día de hoy es que la posibilidad de la separación entre nosotros es factible, es posible. Aunque no es eso lo que queremos, desmembrarnos, no. Pero a veces es inevitable el que nos separemos. Pero lo que quiero decirle es que es doloroso, que es conflictivo, incluso a veces es desgarrador. Y la fuerza que se pudiera haber generado en la unidad, obviamente se pudiera debilitar. La Biblia dice en el libro de los Hechos, capítulo 15, el verso 36. Después de algunos días, Pablo dijo a Bernabé: volvamos a visitar a los hermanos en todas las ciudades en que hemos anunciado la palabra del Señor, para ver cómo están. Y Bernabé quería llevarse consigo a Juan, el que tenía por sobrenombre Marcos. Pero Pablo no le parecía bien llevar consigo al que se había apartado de ellos de Panfilia y no había ido con ellos a la obra. Y hubo tal desacuerdo entre ellos que se separaron el uno del otro. Se separaron el uno del otro. No hubo acuerdo, hermano querido. El apóstol Pablo decía: no me siento bien con este individuo. Y hubo un desacuerdo allí. Se separaron. Lo que intento decir con esto es que las posibilidades de que haya una separación, pero recuerde que esta separación fue porque no hubo un acuerdo, no se pudo llegar a una conclusión final. Hubo una falla, y al no haber acuerdo, obviamente optaron por separarse, porque seguir allí era frustrante. Uno le decía una cosa y el otro decía la otra. Andarán dos juntos si no están de acuerdo. Debe haber acuerdo. Ahora bien, la separación nuestra puede suceder por otros causales. Pero siempre recordemos que es dolorosa. Pero esa posibilidad está dada en nuestras vidas. A veces tengamos que irnos. ¿Tengo que irme yo? ¿O tiene que irse usted? ¿Qué sé yo? Pero Dios lo sabe. Lo importante es que si nos separamos, cada uno del Señor, en el Señor, dice Bernabé tomando a Marcos, navegó a Chipre, y Pablo escogiendo a Silas, salió encomendado por los hermanos a la gracia del Señor. Independiente de donde quiera que vayamos, usted vaya, yo vaya, pues si ya no hay consenso, no hay forma de poder conciliar o que se pueda resolver la situación, se agudiza tan tremendamente, es imposible y va a causar efectos peores. Es preferible entonces la separación, aún bajo las circunstancias que tengamos que padecer. La desilusión incluso puede ser fatal. ¿Cuántos se han sentido desilusionados? Eso pasa mucho, sobre todo con las madres. Yo tenía tanta ilusión con mi muchachita. Le trajo un tipo raro ahí, con unos pinchos extraños, unos aritos, y no usa pantalones, unos tucos por acá y una cotiza. Este es mi novio, mi mamá. Padre. Este es mi novio, mamá. Qué desilusión. Yo quería que ibas a llegar con un tipo con un estetoscopio guindando acá en el pecho. Creí que iba a traer un buen carro, que ibas a estar mejor que yo. Qué desilusión. Las parejas, los novios, cuando no se llenan las expectativas, me desilusionaste. Las esposas, los esposos, estoy desilusionada tuyo, chico. Definitivamente tú no cambias. Qué desilusión tan terrible siento en mi corazón. Está frustrado, está desilusionado por la situación que se presenta allí. Segunda de Samuel, capítulo 17 y el verso 14. Entonces Absalón y todos los de Israel dijeron: el consejo de Husai arquita es mejor que el consejo de Aitofel, porque Jehová había ordenado que el acertado consejo de Aitofel se frustrara, para que Jehová hiciese venir mal sobre Absalón. Aitofel dio un consejo, pero el consejo de Aitofel no fue tomado en cuenta. Lo agarraron y lo lanzaron a la papelera, a la basura. Así sucede cuando usted dice algo y nadie le presta atención. Se siente mal. Cuando usted se siente decepcionado, decepcionado de su esposa, parece que fue que agarraron lo que usted es y lo colocaron en la papelera. Y usted se siente decepcionado, se siente decepcionada. Ahora, lo terrible fue lo que hizo Ahitofel. Segunda de Samuel capítulo 17 y el verso 23. Pero Ahitofel, viendo que no se había seguido su consejo, enalbardó su asno y se levantó y se fue a su casa, a su ciudad. Y después de poner su casa en orden, se ahorcó. Y así murió y fue sepultado en el sepulcro de sus padres. Se ahorcó. Se puso un lazo en el cuello y se ahorcó. Yo quiero decirle que hay gente que le está zumbando el lazo al cuello a su relación. Cuando una persona se está ahorcando, se asfixia, puede romperse la tráquea y él comienza a tirar pataditas así y las piernas le tiemblan así. Se está muriendo porque está ahorcándose. Hay gente que está ahorcando sus relaciones, la están asfixiando, las amistades, la convivencia familiar agoniza porque no se tomó en consideración ni una parte ni la otra. El caso de Ahitofel se ahorcó porque no tomaron en consideración lo que dijo y prefirió morirse. Hay gente que porque la situación se ve contraria a lo que quiere, prefiere que agonice todo y destruyen todo. ¿Qué es lo que hay que hacer, hermanos queridos, cuando se presenta una situación de esa? Judas fue y se ahorcó. Pedro fue y se puso en un rincón, dice la escritura, y lloró con mucha tristeza. Lloró y lloró ante su Señor. Ahitofel se ahorcó. ¿Qué está haciendo usted con la relación de su pareja, de su matrimonio? ¿Qué está haciendo usted con la relación familiar, con la relación de la familia? ¿Qué está haciendo usted con la relación allí en su congregación? ¿La está matando, la está asfixiando usted? Póngale una sillita, le recomiendo yo, para que ponga los piecitos en pinino, se ponga. Yo me estoy muriendo. Para ver si hay una solución. O sea, va a sufrir, va a padecer. No lo mate todavía. No lo ahorque, no le apriete el lazo en el cuello a la relación con su pareja, con su esposo, con sus hijos. No lo aniquile todavía. Por favor. ¿Usted quiere dejar de amar a alguien? ¿Quiere dejar de amar a alguien? Si usted quiere dejar de amar a alguien, yo le enseño. Usted va a agarrar y va a decir, él es feo, feo, feo, recontra feo. Él no sirve, podrido, carcacho, desastre. Él es gusaneroso, apesta. Haga eso y ya no va a amar más. Va a asfixiar, ahorca. Ese es el lazo para ahorcar. Pero usted quiere derrotar cualquier acción que se haya tomado, que usted sienta, que se sienta frustrado. Comience a recordar aquellas cosas buenas, que seguro sí las hubieron, y comience a retroalimentarse y decirle, él es calidad, ella es bella, el otro día me hizo algo chévere. Yo empiezo a meditar, porque hay que meditar. ¿En qué es lo que hay que primero que meditar? En todo lo que es verdadero. Y ella es de verdad calidad. ¿Ah? Hay que meditar en lo que es verdadero. El enemigo le ministra para que usted ministre mentira, que ella no sirve, que es podrida, que él no sirve, que es carcacho, que esos muchachos son podridos, que no sirven. Mi papá es malo. Mi mamá es un chichón. Me molesta, me molesta y me molesta. Ya estoy cansada, hasta aquí, cansado. Mami, mami, mami, me molesta. Yo me voy de la casa. No te vayas de la casa. Stop, detente. El enemigo te está ministrando eso a ti. Yo te estoy diciendo que mires que mami es calidad, que te parió y que sufrió por ti un poco de tiempo. Yo te estoy diciendo que mires que tu hermanito es una bendición, ese hermanito que Dios te dio. Ese es tu hermanito. Dale un abrazo. Dile, te quiero, hermanito. Qué bonito, ¿no? Los hermanos pelean eso, pero hay que amarnos. ¿Sí? No ahogues. No ahogues eso. ¿Quieres amarlo? Mira sus cosas buenas, sus cualidades, que las tiene, seguro estoy. Y echa a un lado esas cosas que están ahogando y hacen agonizar a la gente. El fracaso genera tristeza. Cuando usted fracasa en algo, usted quiere, pero fracasa, es horrible. Genera mucha tristeza y obviamente la tristeza es parte de la frustración. Primera de Samuel capítulo 1 y verso 1 en adelante. Hubo un varón en Ramataín de Sofín, del monte de Efraín, que se llamaba Elcana, hijo de Jeroán, hijo de Eliú, hijo de Tou, hijo de Sub, Efrateo. Y él tenía dos mujeres. El nombre de uno era Ana y el de la otra Penina. Y Penina tenía hijos, mas Ana no los tenía. Y todos los años aquel varón subía de su ciudad para adorar y para ofrecer sacrificios a Jehová de los ejércitos en Silo, donde estaban los hijos de Eli, Ofni y Fines, sacerdotes de Jehová. Y cuando llegaba el día en que Elcana ofrecía sacrificio, daba a Penina, su mujer, a todos sus hijos, a todas sus hijas, a cada una su parte, pero a Ana daba una parte escogida, porque amaba a Ana, aunque Jehová no le había concedido tener hijos. Y su rival la irritaba, enojándola y entristeciéndola. La irritaba, la enojaba y la hacía poner triste. Estaba frustrada porque Jehová no le había concedido tener hijos. Así hacía cada año. Yo me imagino ese problema allí. Rupertico, Federiquito, todos los niños, vengan niños, papi nos va a dar todo lo que nos toca a nosotros. Y ella solita por allá como un palillo. Sucede que antiguamente, hermano, una mujer no tener niños era sinónimo de fracaso, porque es una maldición. Es una maldición no tener hijos. Entonces, si usted no tiene hijos, usted tiene que creer a Dios que esa maldición no le sigue a usted. Sí, tiene que creerlo. No es suyo. Usted está en Cristo Jesús. Usted no puede, ni por un momento. El médico puede decir, usted no puede y no puede y no puede. Usted dice, yo sí puedo. Sí. El médico le podría decir que no, que su esposo es lo que produce 0,0,0 espermatozoide, no puede. Usted tiene que creerle a Dios. No habrá mujer estéril en mi pueblo. Solo dice su palabra. Usted tiene que creerlo en su corazón. Entonces usted va a romper con el concepto y la idea física de que es imposible. Pero es que Él tiene el poder sobre lo imposible. Sí, iglesia amada. Usted necesita hoy creer esto. La irritaba, la enojaba. Dice, cuando subían a la casa de Jehová la irritaba, así por lo cual Ana lloraba y no comía, y Elcana su marido le decía, Ana, ¿por qué lloras? ¿Por qué no come, mi reinita, mi cuchicuchi? ¿Por qué no come? ¿Y por qué estás tan afligida tu corazón? ¿No te soy yo mejor que 10 hijos? Mira tu